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0: damos la victoria. Te alabamos, te alabamos. Aleluya.
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0: Bueno, Javi, nada más antes de que te vayas, quiero devolvértela. Fui yo el honrado de que Dios, de verdad, me cruzara con tu camino. Gracias, amigo. Gracias. Vamos.
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Muy, pero muy, pero muy buenos días, mi querida familia. Bienvenidos una vez más a un nuevo Comunicando Vida. ...60 minutos y un poquito más para estar con usted en esta mañana, acompañándole con buena música y sobre todo con la palabra del Señor, aquella que nos ayuda a vivir de una manera totalmente diferente. ¿Por qué? Porque Dios nos ama y Dios tiene un consejo para nosotros. Dios tiene palabra para nuestra vida, para mejorarla, para hacer lo que realmente Él tiene preparado para cada uno de nosotros.

Muy bien, ¿qué le parece si vamos ya a la palabra del Señor? Creo que le va a gustar porque tiene que ver con las realidades de Dios, no con nuestras realidades precarias. ¿Por qué? Porque la fortaleza del ser humano es, ¿cómo podríamos decirle? Pequeña, no abarca todo. No puede solucionar todos los problemas, simplemente algunas situaciones que nos alejan de otra persona ya es una oposición o es un problema para poder llegar a la solución. ¿Por qué? Porque está lejos. ¿Qué hago? ¿Qué es lo que tengo? La oración. Y la palabra del Señor y el apóstol Pablo es tan descriptivo, tan profundo para describir lo que puede suceder en la vida de una persona cuando no tenemos la posibilidad nosotros de actuar. Porque si, no sé, alguien tiene un problema económico, un familiar, y nosotros tenemos el dinero, metemos la mano al bolsillo y le decimos, toma, soluciona tu problema, se acabó. Hay un niño enfermo en casa y tenemos un medicamento, algo por el estilo, se lo damos y decimos, bueno, se le va a pasar la fiebre. Pero cuando eso no ocurre y cuando no tenemos nosotros las herramientas, ¿qué hacemos? ¿De qué manera nosotros actuamos? Cuando de pronto lo tiene todo, y lo tiene todo lo que necesita, más de lo que necesita, y está entre comillas disfrutando de la vida aparentemente, y de pronto se siente vacío, y siente que realmente no tiene nada dentro de su interior, y se siente mal, y dice, lo tengo todo y no puedo disfrutarlo, tengo una hermosa familia, tengo un hogar precioso, tengo un buen trabajo, tengo una empresa, un negocio, pero no puedo disfrutarlo, tengo que vivir, bueno, trabajando para poder, no sé, contener mi propia mente, porque cuando estoy solo me doy cuenta de que estoy vacío. Porque, y si me hablan de la muerte, me hablan simplemente que los años están llegando sobre mi vida, no quiero verlo. Me asusta el futuro, no por la economía, sino por mi corazón. Y el Señor, justamente a través del apóstol Pablo, tiene una palabra inspirada, que el poder que lo cambia todo. Es el poder de Dios, es el poder del Espíritu Santo sobre nuestra vida. Y el apóstol Pablo, estando en un lugar tan complicado como estar encerrado, pasar por momentos tremendamente complicados en su vida, él está dispuesto justamente a pedirle a otros y a decirle a otros que la única salida para su vida es la que él tiene dentro de su corazón. Está encerrado, pero a la vez no. Está encerrado físicamente, pero no espiritualmente. Uno puede estar en la cárcel, como lo estaba también el apóstol Pablo en alguna oportunidad, Pablo y Silas, en la cárcel, orando y cantando al Señor. El Señor obró un milagro. De la misma manera, esta palabra es para fortalecer a la iglesia. Y la iglesia son aquellos que un día fueron comprados por precio de sangre. El Señor obró sobre sus vidas, obró sobre mi vida. Y hoy soy un cristiano que amo al Señor y que amo a Jesús porque Él es mi Señor y mi Salvador. Es el libertador de mi alma, libertador de mis pecados, libertador de mi vida completa. Y hoy estamos en Él. Y escuche esto, por favor, porque le va a hacer mucho, pero mucho bien. Si descubre esto, va a descubrir que no está solo, que aún hay mucha gente que nos rodea. Estamos solos de verdad. ¿Por qué? Porque no abrimos nuestro corazón. Nadie sabe lo que me ocurre por dentro. En cambio, Dios sí lo sabe. Y el Espíritu que está dentro de su corazón sí lo sabe. Escuche esto, por favor. Efesios capítulo 3, el versículo 16 dice, le pido a Dios, de sus gloriosos e inagotables recursos, los fortalezca con poder en el ser interior por medio de su Espíritu. Una vez más, esta es la versión NTV. Le pido a Dios que de sus gloriosos e inagotables recursos los fortalezca con poder en el interior por medio de su Espíritu. Y lo que está diciendo aquí el apóstol Pablo es, iglesia, no te preocupes, descansa en el Señor. La gente está agobiada, está cansada, pero está cansada por dentro. No es lo físico, por ahí tiene un buen físico, pero está cansado por dentro. Estoy cansado de solucionar problemas, estoy cansado de enfrentar problemas, estoy cansado de que los problemas me agobien tanto porque no tengo la salida. Y lo que hace el apóstol Pablo es realmente increíble. Escuche esto. El apóstol Pablo no está orando para que la iglesia tenga más recursos, para que la iglesia le vaya mejor, para que pueda comprar, no sé, un nuevo edificio.
No está hablando de recursos externos, ni menos problemas, ni caminos mucho más fáciles. Todo lo contrario, el apóstol Pablo está orando por algo más profundo, más decisivo y eterno, que el creyente, el Hijo de Dios, sea fortalecido por dentro. ¿Para qué? Para que tenga la capacidad de poder resolver cada tema. Que cada problema que venga puede encontrar la salida porque está fuerte por dentro. Y esa es la idea. Y esa es la idea de parte de Dios. No es mía. Es la palabra del Señor la que nos dice. El apóstol Pablo está orando por algo mucho más fuerte y mucho más profundo. Porque la vida exterior no es nada. Una vida exitosa sin un interior fortalecido, tarde o temprano, va a fallar. Sí, porque las cosas materiales están y no están, o directamente crean un vacío porque lo tenemos todo. Yo decía anoche a los hermanos y le decía, ¿cuánto dura, por ejemplo, el olor a un auto nuevo? El cuero del auto, si compramos un auto que tiene cuero, ¿cuánto dura? 3 meses, 4 meses, y luego ya pasa a ser común, ya entra la mascota, los nenes se suben arriba, ya no lo cuidamos tanto, pues ya pasó de moda para nuestra vida. ¿Por qué? Porque ya no es el auto nuevo, ya es el auto que usamos de manera cotidiana, es un auto, nada más, es una herramienta que nos sirve para hacer diferentes cosas, eso es todo. Por eso la vida exitosa, sin un interior fortalecido por dentro, tarde o temprano, va a colapsar. Directamente se va a quedar afuera. Pero escuche esto, un hombre o una mujer fortalecido en el espíritu pueden atravesar cualquier temporada, cualquier tormenta, sin perder su fe, porque están fortalecidos por dentro. Su identidad ni su llamado lo pierden, porque están fortalecidos por dentro. No abortan. ¿Cuántos cristianos, por ejemplo? Y es descriptivo, por favor, no es peyorativo, no es un insulto, no es un alegato, sino que simplemente es un desafío. Cuando uno está fortalecido por dentro, puede pasar cualquier prueba, cualquier tormenta, lo que venga, no lo agobia, por ahí lo deja a dos aguas, pero la fortaleza que tiene en su interior le pide, le permite a él justamente desarrollar aquello que es sobrenatural, aquello que viene de Dios. Y eso es lo que tenía el apóstol Pablo, eso es lo que experimentaba el apóstol Pablo, y él está orando por su iglesia, por la iglesia que él había también formado, que había levantado, porque era un predicador que levantaba iglesia, levantaba pastores, predicaba por todo lugar. Por eso él podía decir la palabra, la fortaleza de mi vida es lo fuerte que tengo dentro de mi corazón. Y no me avergüenzo justamente del Evangelio que he recibido de parte del Señor, porque es poder de Dios. Claro, la revelación de la palabra es poder para nuestra vida. Ahora, esta palabra nos revela el secreto de la estabilidad espiritual, la clave de una fe madura y el fundamento de una vida cristiana que realmente vive en victoria, y lo tenemos que conocer. Ahora, ¿cuál es la forma de hacerlo? ¿Cuál es la forma de poder desarrollarlo? El apóstol Pablo lo primero que hace es, le pido a Dios. ¿A quién le pide usted? Nos inclinamos a orar, nos ponemos de rodillas para orar al Señor y decirle, Señor, humillo mi corazón, Señor, en ti lo tengo todo, sé que tú eres soberano y tú eres aquel que puede fortalecerme por dentro y darme fortaleza en mi interior. No es la idea de simplemente recibir un milagro, aunque Dios los hace y los hace por cantidad. Pero cuando tiene que intervenir y nuestro corazón está fuerte, descansamos en el Señor. Señor, tú lo puedes todo. Y no nos aflojamos, no abortamos lo que Dios ha puesto en nuestra vida, sino todo lo contrario, fortalecidos por dentro. Por eso el apóstol Pablo nos da como una columna vertebral y una enseñanza. Le pido a Dios, le pido a Dios. Pablo ora a aquel que es dueño de todas las cosas. Es nuestro Dios, creador de los cielos y de la tierra. Usted no le está pidiendo a alguien que está muerto y que no tiene vida. Cristo, todo Dios y todo hombre, la muerte no pudo superarlo, no pudo doblegarlo. Simplemente Él venció en la cruz del Calvario. Él entregó su espíritu, no se lo quitaron. Simplemente Él resucitó al tercer día en victoria para darnos una vida poderosa, una vida que simplemente Él la ha preparado para nosotros. Una vida totalmente diferente, nueva.
Por eso lo necesitamos más que nunca. Y sabe que esto nos enseña que el fortalecimiento espiritual no es el resultado del esfuerzo humano, no, Señor, sino que es un regalo de la gracia divina, de la gracia de Dios. Dios es quien nos ama y quien nos enseña a depender de Él. Y para eso justamente nos procesa. Suéltate, suéltate. Yo cuando un niño tiene miedo y de pronto usted lo, no sé, lo cuelga en una escalera o algo por el estilo, le dice, subí este peldaño, tengo miedo, agárrame, agárrame, agárrame. Y el nene está ahí gritando, agárrame, agárrame, que me voy a caer. No, si es un peldaño, hijo. Aferrate fuerte. Y de pronto el nene descubre que puede aferrarse fuerte y que puede hacerlo solo, incluso de pronto pone los piecitos ahí y sube un peldaño más. Dice, puedo hacerlo. Bueno, eso es descubrir el poder de Dios. Depender del Señor, porque el Señor está detrás nuestro, pero nos da una herramienta para que nosotros podamos usarla. ¿La está usando usted? ¿La estoy usando yo? Bueno, se debe a la vida que nosotros vivimos, los resultados que vivimos en nuestra vida. Por eso, no se obtiene por disciplina de ninguna manera. Solamente, mi querido hermano, por la gracia de Dios. No tiene que ver con el carácter natural. Tiene que ver con lo que el Señor ha puesto en nuestro interior. El poder del Espíritu en nuestro corazón. Y por eso necesitamos entenderlo. Y por eso necesitamos vivir una vida poderosa en el Señor. Estamos preparados. Tenemos la capacidad para hacerlo. Dios nunca va a poner algo en nuestras manos que nosotros no podamos gestionarlo. Solamente dependemos de Él. Y sabe, se recibe como una respuesta a la revelación viva de la palabra. Cuando la palabra pega en nuestro corazón, porque la palabra es vida, es viva y es eficaz para cada uno de nosotros. Usted no tiene que depender de otras cosas, sino depender del Señor. El crecimiento espiritual no se logra apretando los dientes de ninguna manera, sino doblando las rodillas, dependiendo del Señor. Porque hay batallas que se ganan, no se ganan con un estado emocional fuerte, todo lo contrario, sino con fortaleza que espiritual que viene del corazón de nuestro Dios y que está impartida por Dios en nosotros. Por eso hay dimensiones de fuerza que no se activan de ninguna manera con entrenamiento humano, sino con rendición profunda delante de nuestro Dios. Punto 2. El apóstol Pablo dice, le pido a Dios, escúcheme bien de esto por favor, de sus gloriosos e inagotables recursos. Piensen esto, de sus gloriosos e inagotables recursos. Lo que está diciendo es, Dios tiene cosas que realmente no conocemos ni sabemos. Él lo tiene todo, tiene todas las capacidades. Él tiene todo lo necesario, lo sobrenatural, lo que usted no conoce, lo que nosotros está negado por nuestra humanidad limitada. Para Dios no lo es así. Y le pido a Dios de sus gloriosos e inagotables recursos. Le está diciendo al Señor, no te estoy pidiendo algo natural, te estoy pidiendo lo que tienes tú guardado en tu interior, lo que eres tú mismo como Dios, pero que también puede estar en nosotros. Dios es la fuente de poder, es la fuente de todos los poderes. No hay poder más grande que el de nuestro Dios. Por eso Pablo no ora desde la escasez, no está orando desde la pérdida, sino de la abundancia del cielo. Y le está diciendo al Señor, yo quiero que me des lo que tú tienes, porque el pueblo necesita realmente ser fortalecido por dentro. ¿Por qué? Porque estaban siendo perseguidos. No le gustaba y no le gusta a la gente el cristianismo. A muchos les repele y dice, no quiero saber nada de esto. No, no, salí, salí, correte de acá. No te quiero para nada cerca mío. No quieren a Dios. El apóstol Pablo está diciendo, la iglesia necesita ayuda. Y yo no puedo dársela, porque primero estoy en la cárcel. Y lo que necesitan ellos es ser fortalecidos por dentro. La fuente de nuestra fortaleza no es limitada de ninguna manera. No se agota, no se debilita. No depende del contexto económico. No depende del contexto político. No depende del contexto emocional de ninguna manera. No depende de nada humano. Depende del cielo, depende de Dios, del corazón de Dios. Por eso cuando se acaba nuestra fuerza, la de Dios sigue intacta. Está ahí, listo. Por eso cuando se agota tu fe, la fidelidad de Dios es la que te sostiene. Es la que sostiene tu vida y la mía. Porque la fortaleza del Señor permanece. No se agota, no se va.
de ninguna manera. Y ahí está la clave para nosotros. No somos fortalecidos desde nuestras reservas. No las tenemos, sino de los recursos que el Señor tiene para nuestras vidas. Y son recursos gloriosos del Señor. No son cualquier cosa. Una de las cosas y de las características de esto es que nunca disminuyen. Nunca son menos, siempre son más. Aunque millones beban de esos recursos, tomen de esos recursos, vivan de esos recursos, no se agotan. Son inagotables. Y yo digo, qué lindo, qué bueno es depender de Dios, qué bueno es tenerlo a Cristo dentro de nuestro corazón. Por eso el creyente, el hijo de Dios, no vive de lo que tiene, sino vive de lo que Dios es. Una vez más, el creyente, el hijo de Dios, no vive de lo que tiene, sino de lo que Dios es. Y ahí está la clave. Esta es la clave para tu corazón. Muchas veces tienes que estar ocupado todo el día, cansado para poder dormir porque no puedes conciliar el sueño. Pero quiero decirte en esta mañana que si tienes a Cristo en tu corazón, todo es diferente, todo es distinto. Y eso depende justamente del Señor, no depende del ser humano, depende de nuestro Dios. ¿Y qué le está pidiendo el apóstol Pablo? Está pidiendo que la iglesia, tú y nosotros, todos nosotros, tú, yo, todos los que estamos y que conocemos al Señor, los fortalezca con poder. Nos fortalezca con poder. Ese poder que viene de la raíz de dinamita, dunamis, dinamita, es poder de Dios. Es una explosión. Eso está dentro suyo. Si usted lo quiere recibir, tiene que recibir a Cristo como Señor y Salvador de su vida. Nosotros que lo tenemos, muchas veces no lo vivimos. ¿Por qué? Porque creemos que todo lo podemos hacer solos. Entonces dependemos de nuestra fortaleza. Y cuando eso se acaba, mi querido amigo, lo que necesitamos es mirar para adentro, que el Señor nos fortalezca en nuestro interior. Ahora, el apóstol Pablo no está pidiendo, Señor, anímalos. Señor, ayúdalos. Señor, ven sobre ellos. No, le está pidiendo, Señor, yo quiero que tú desarrolles poder y lo fortalezcas con poder en su interior. Ese poder que es tuyo, que viene de tu corazón. Pablo está diciendo cosas muy fuertes aquí y que nosotros debemos entenderlo, porque ahí está la clave para nuestras vidas. Ahí está la clave del Señor para ti y para mí. ¿Quieres vivir una vida poderosa? Bueno, depende del Señor. Pablo no está pidiendo ánimo emocional, no está pidiendo una ayuda especial, sino poder espiritual. Y el poder espiritual está en nosotros, porque lo tenemos a Cristo dentro de nuestro corazón. Somos templo del Espíritu Santo. Usted nunca va a estar solo, nunca va a estar sola, mi hermana. Siempre estará el Señor a su lado. Y eso es bueno, eso es maravilloso, eso es poderoso. ¿Quién hace eso? Nadie lo hace. Y eso realmente a mí me impacta y impacta mi corazón. ¿Por qué? Porque me está dando herramientas y herramientas poderosas. La palabra fortalecer aquí implica tres cosas. En primer lugar, hacer firme lo débil. En primer lugar, hacer firme lo débil. En segundo lugar, dar resistencia a lo que está quebrado. ¿Estás quebrado? ¿Quieres resistencia? Bueno, Dios tiene para ti resistencia en esta mañana. Y vamos a orar para que el poder de Dios se manifieste sobre tu vida. Y en tercer lugar, sostener lo que está bajo presión. A veces parece que tuviéramos un muro en nuestra cabeza. Tuviéramos, no sé, algo fuerte arriba, tan pesado que no podemos salir de allí. El Espíritu de poder, el Espíritu Santo dentro de tu corazón te puede sostener para lo que te está presionando, que te está robando y te está quitando del centro de lo que Dios quiere hacer contigo. Bueno, ese poder está disponible en esta mañana para ti. Este poder no es para impresionar a la gente de ninguna manera, sino para permanecer en él, permanecer en Cristo. No es para levantar el ego, sino para sostener el carácter. Muchos quieren poder para ministrar, pero Dios primero da poder para resistir, para permanecer fieles, para no rendirse. No te rindas, mi amigo. No te rindas, mi hermano. Permanece fiel al Señor. El verdadero poder no se manifiesta cuando todo va bien, sino cuando el corazón permanece firme en medio del quebranto. Eso es lo que hace el Señor. Y eso es lo que hace el poder de Dios en nuestro interior. Por lo tanto, dele, métale para adelante. Dios no ha terminado con su vida.
El Señor todavía sigue actuando en usted si usted simplemente lo cree. Es por fe, no es por otra cosa, no es que tenga que hacer algo especial, simplemente tiene que creer y confiar en el Señor. En cuarto lugar, ¿dónde va a ir ese poder? ¿Afuera? No, en el ser interior, en su corazón. Y aquí es donde todo se define. Aquí es donde uno puede entender que todo se puede definir de la manera como Dios lo propone. Porque el hombre interior, el ser interior, es el centro invisible de la vida. Nadie lo ve, pero sí, nosotros podemos actuar con ese poder en nuestro interior. Y de pronto la gente desconoce, pero ¿cómo puede estar fuerte? ¿Cómo no le pasa nada? Por eso es que muchas veces los cristianos son por ahí, no sé, se burlan de ellos. ¿Cómo puede ser que no tengas ánimo en esta situación? ¿Por qué no tienes o no te pasa nada en situaciones tan duras y tan diversas? ¿Qué es lo que te está pasando? ¿Qué es lo que tienes? Tengo a Cristo en mi corazón. Y cuando Cristo está en mi corazón, todo funciona de la manera como Dios lo propone. Y esa es la idea. Y es una idea que viene del corazón de Dios. El hombre interior es el centro invisible de la vida, donde se procesan las heridas, donde se toman las decisiones, donde se forman las convicciones. Ese es el centro. Ese es el centro de tu historia, el centro de tu vida. Por eso Dios no comienza por fuera, sino todo lo contrario, comienza desde adentro. Y es lo que quiere Dios en esta mañana darte. Darte lo que necesitas. ¿Sabes por qué? Porque Dios sana primero lo interno, para que lo externo no sea simplemente una máscara. Una máscara de que creo que estoy bien y puedo mostrarle al mundo que me estoy riendo. No, eso no es una risa, no es una risa sana, es una mueca y eso no sirve. Dios fortalece el interior para que la fe no dependa de las circunstancias, sino todo lo contrario, una fe permanente en todo tiempo, en todo momento. La fe se mantiene firme, no decaigo. Y eso es maravilloso para nosotros. Y eso es un regalo de Dios, porque no tienes que hacer nada, simplemente tienes que rendirte y rendirse delante del Señor y decirle: Señor, no puedo solo. Señor, y si he pecado, te pido perdón, me arrepiento de mis pecados. Y si usted no conoce a Jesús, lo debe hacer de esa manera, simplemente arrepentirse. Todos lo hicimos de la misma forma. En quinto lugar, escuche esto: Dios no unge apariencias, Él fortalece corazones, Él fortalece la mente, Él fortalece nuestro interior. ¿Cómo lo hace? Por medio

dice el Señor, que murió y resucitó al tercer día y que hoy vive y está con nosotros. Bueno, Él habita en nuestro corazón. El Espíritu Santo es el agente de la transformación. El Espíritu de Dios es el que sana, el que liberta, el que habita en nuestro interior, nos consuela, nos fortalece, cambia nuestra vida. No solamente nos acompaña, nos empodera. ¿Por qué? Porque hay poder en nuestra vida. No solo se revela para la gente, sino que nos sostiene. Y en cualquier situación siempre estará con nosotros. Y ahí está la clave. ¿Qué tipo de cristianos somos? Y esto no es una evaluación, tiene que ser una evaluación personal, tiene que ser realmente algo personal. ¿Cómo estoy? ¿Cómo estoy? ¿De qué manera estoy caminando? ¿Qué es lo que tengo? ¿Tengo más problemas que bendiciones? ¿Qué es lo que estoy haciendo? ¿De qué manera estoy actuando? Él es quien levanta al cansado. Él es el que le da nuevas fuerzas al cansado, lo dice su palabra, lo dice el mismo Señor. Afirma a la persona que está insegura. ¿Eres una persona insegura? ¿Quieres que Dios te afirme? Te va a afirmar. Sostiene al que está destruido, roto, aquel que está herido, aquel que la vida le ha golpeado y le ha pegado fuerte. Bueno, Él es el que sana al herido, Él es el que liberta al cautivo, Él es el que rompe las cadenas de situaciones que son duras, difíciles, complicadas. Bueno, Él lo puede hacer nada más. Y aún más, renueva al que ya no puede más. Y en esta mañana es lo que Cristo quiere hacer. No es la fuerza humana de ninguna manera. No es una fuerza humana mejorada. Te voy a dar un poquito y vas a poder, en esta situación vas a poder salir de adelante. No. El poder de Dios está para siempre. Hasta que vivamos aquí en la tierra y vivamos en comunión con Dios, el Señor estará bendiciéndonos. Es vida divina impartida para siempre en nuestro corazón. El Espíritu Santo hace fuerte y poderoso al creyente sin endurecer su corazón. Todo lo contrario. Dependemos, no estamos limitados, dependemos 100% de Él. El Espíritu Santo no elimina la presión de ninguna forma, pero crea una fuerza interior capaz de soportarla sin quebrarse. Y cuando se rompe es porque ya estoy listo y preparado para superar eso. Y damos gracias al Señor por eso. Concluyo en esta mañana. Dios no quiere solo que tengas que sobrevivir a cualquier situación de la vida. No te llamó para eso. Sino lo que quiere el Señor es que permanezcas y permanezcas firme, fuerte, sólido. El Señor no quiere pequeños avances. Quiere que avances con un corazón sano y fortalecido. Porque el temor muchas veces nos retiene. Y no queremos fortalecernos porque tenemos miedo, estamos llenos de temor. Este es el tiempo que Dios ha preparado para nosotros, para cada una de nuestras vidas. El Señor no solamente quiere que avances. El Señor lo que no quiere es que te detengas de ninguna forma. Y lo que quiere es darte un corazón sano para que puedas lograrlo y fortalecido de parte del Señor para ti. Y todos lo podemos tener. Esto no es privativo de nadie. Pastor, usted habla así porque usted es pastor. No, Señor. No es así. Es para todos nosotros. Para cualquier hombre. Pastor, soy una dama, soy una mujer. Si yo recibo a Cristo en esta mañana, ¿yo voy a recibir ese poder? Claro que sí. ¿En serio? Sí, señora. Sí, caballero, usted lo va a recibir. Porque va a recibir a Cristo en su corazón. Y usted será transformado en templo del Espíritu Santo. Es lo que dice la palabra. Por eso es que puedes vivir de la manera como Dios te propone. ¿Quieres vivir como un perdedor? ¿Quieres vivir como vives ahora? Lo puedes hacer. Puedes hacer viviendo con migajas. Dios quiere algo más para ti en esta mañana. Esta palabra nos recuerda tres cosas que son importantes. Primero, la fortaleza, verdadera fortaleza, viene del corazón de Dios. No es casual. No es porque tú hagas algo, no es porque yo soy bueno con la gente, yo siempre ayudo a las personas que tienen problemas y estoy por ahí. No es por obra, no es un regalo de Dios, es la gracia del Señor. No se puede comprar esa fortaleza de ninguna forma. Ahora, se manifiesta en lo interno, en tu corazón. La gente te ve transformada, tal vez tú te ves en el espejo y te ves la misma persona, porque eres igual por fuera, pero por dentro eres una persona fuerte. Cualquier cosa, che, no me doblegué por esto. Mira, de pronto me dijeron, bueno, hay un telegrama que te espera. ¿Y ahora qué hago? Bueno, Dios me dará otro trabajo. El Señor abrirá una puerta mejor. ¿Por qué? Porque estoy en Cristo. Y en Cristo lo puedo todo. Y aún más, Él es quien te sostiene por medio de su

espíritu. Por lo tanto, no estás solo, no estás sola, mi hermana, no estás solo, mi amigo. Solamente tenemos que rendirnos. Ahora, escuche esto y termino. Cuando Dios fortalece tu interior, ninguna tormenta exterior tiene la última palabra, sino la última palabra siempre la tendrá nuestro Dios. Y esa es la idea. Ser fortalecido con poder del Espíritu Santo en tu interior. ¿Quiere hacerlo en esta mañana? Bueno, escucha un poquito este tema musical y oramos por su vida.

en la presencia del Espíritu Santo lo que necesitamos en esta mañana. ¿Qué le parece si oramos? ¿Qué le parece si oramos? Coloque su mano en el lugar donde tal vez le está doliendo, le duele su corazón, le duele el cuerpo. Colóquelo. El poder del Señor, ese poder interno doblegará lo externo con toda seguridad. Así que póngase fuerte en esta mañana y oramos. Padre mío, en el nombre de Jesús, Señor, estamos tan agradecidos, Señor, en esta mañana, porque entendemos, Señor, que la fortaleza no viene, Señor, de las cosas materiales, no viene de lo que tenemos, sino de lo que tenemos en ti. Señor, en ti estamos completos. Señor, tu presencia está sobre nuestras vidas. Y en esta mañana hay gente agobiada, gente enferma, personas que claman, Señor, de noche y de día para ver cambios en su familia, para ver cambios en su economía. Señor, y están clamando, y claman, Señor, Señor, a otras cosas. Ponen su vista tal vez en otros lugares, pero Señor, en esta mañana queremos dirigir y poner nuestro corazón, nuestra fe, Señor, y nuestra mirada en ti. Tú que eres precioso, que eres hermoso, que eres maravilloso, que eres fiel y verdadero y que nunca cambias. En ti, amado Jesús, Señor, tú eres nuestro Dios. Y en el nombre de Cristo, Señor, te pedimos que en esta mañana tú fortalezcas a tu pueblo, fortalezcas a la iglesia en general. Señor, aquella que está atribulada, aquella que está caída, Señor, aquella que está avergonzada, aquella que está a punto, Dios mío, Señor, de abortarte en su propio corazón. Señor, fortalécela por dentro. Fortalece, Dios mío, con tu presencia, Señor, que ellos puedan levantarse con poder, con autoridad de lo alto, en el nombre de Cristo. Creo, papá, que tú lo haces. Y aquellos que están enfermos, Señor, ahora mismo ocurran milagros. Reprendemos el cáncer, reprendemos la leucemia, reprendemos toda enfermedad terminal, todo aquello, Dios mío, que está destruyendo la vida de la familia, sea quebrantado en el nombre de Cristo. Y tu poder maravilloso, Señor, ahora, Señor, comience a actuar por dentro en el nombre de Jesús, sanando, libertando, salvando la vida de aquellos que todavía no te conocen, en el nombre de Jesús. Y si en esta mañana necesitas rendirte delante del Señor, hazlo con toda tu fuerza, con todo tu corazón, y serás salvo por medio de la fe, en el nombre de Jesús. No importa dónde estés, estás en un hospital, estás en la cárcel, Dios tiene poder para cambiar todas las cosas. Este es el momento para que busques al Señor, en el nombre de Jesús. Gracias, Espíritu Santo, gracias, mi Señor, porque eres bueno, maravilloso, justo, fiel. Y declaramos sanidad, declaramos libertad, declaramos salvación en esta mañana, en el maravilloso nombre de Cristo. Y para gloria de tu nombre te damos gracias, porque creemos, Señor, que tú lo haces ahora, en el nombre maravilloso de Cristo. Y para gloria de tu nombre te damos gracias, mi Señor. Y usted contará testimonios de lo que Dios puede hacer y hace en la vida de todos aquellos que dependen de Él nada más. Por eso necesitamos que en esta mañana usted dependa del Señor y dependa del Espíritu Santo, que ministra su corazón y ministra su alma. Es en el nombre de Cristo te damos gracias, mi Señor. Amén, amén y amén. Aleluya. Gloria a Dios.

0: Muy bien, solamente me queda despedirme en esta mañana y son 11 y 7 minutos, justito. Empezamos 16. Una horita para estar con usted. Y yo le animo. No se congrega en ningún lugar, quiere venir con nosotros, estamos abiertos para eso. Aquí en el centro de Morón tenemos nuestras reuniones los días domingos, los cultos generales los días domingos, pero luego hay células de damas, células de varones, los jóvenes están los fines de semana, los días sábados, los adolescentes, los niños los domingos por la mañana. Estamos aquí para bendecirle y para traer sobre usted esperanza, que es la esperanza que tiene un nombre, se llama Jesucristo. Jesús es nuestra esperanza. Así que téngalo en cuenta, mañana en Arrufo lo voy a estar esperando a las 20 horas, 8 de la noche, con una palabra de bendición también para su vida. Nos vemos el viernes. El viernes a las 10 de la mañana estaré aquí una vez más con un nuevo Comunicando Vida. Chau, chau, bendiciones. Le voy a dejar este temita musical, que es el que me gusta, porque es un temazo que me recuerda muchas cosas y cosas lindas. Que el Señor le bendiga. Gracias, Graciela. Gracias por allí, atenta también a la radio. Karina Torlasco está por ahí también. Muchas gracias y bendiciones para todos.
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0: aprender a discernir y ayudar a que mis hijos crezcan saludablemente. Es fácil llegar a una casa y ver un adicto. Su mirada perdida, no socializa, no habla, nunca volvió a ver a nadie, todo el tiempo estuvo metido en el celular, no habló, no preguntó, no se sentó a la mesa, porque no puede desconectarse. Eso es lo que nos dice a nosotros que tenemos un principio de adicción.
1: Esta es la voz de Sixto Porras, director de Enfoque a la Familia Pario Iberoamérica. En este podcast ayudamos a las familias a mejorar en Cristo a través de capacitación y educación en línea. Hoy estamos hablando sobre el uso de la tecnología. Es cierto que nuestros cerebros se están atrofiando por el mal uso de ella, por la adicción, y nuestros hijos no necesariamente están recibiendo el mejor ejemplo de nuestra parte. ¿Cómo cambiarlo? Le invito a permanecer conectado en este programa. Le saluda Esteban Porras, su coanfitrión, y espero que disfrute esta conferencia.
0: Algunas investigaciones demuestran que quienes desarrollan una adicción a las redes sociales y al celular aumentan el riesgo de depresión, ansiedad y sentimientos de soledad. ¿Por qué estamos en redes sociales? Para conectarnos con la gente, para interactuar con la gente, para informarnos. No nos acerca a la gente. Eso es fantasía, eso es virtual, eso no es real. Cuando esto comenzó a salir en oficina me dijeron, hay que estar en redes sociales, hay que estar en... Bueno, está bien, pero ¿qué hacemos? Y le digo, yo no voy a poner dónde estoy, yo puedo poner pensamientos. Me dice, si nosotros lo manejamos, usted díganos qué ponemos. Y alguien me topa un día en la calle y me dice, ay, gracias por aceptarme como su amiga. Entonces yo vuelvo a ver a mi hijo ya cuando la persona se va y le digo, ¿qué quiso decir? Dice, papá, que ahora nos sigue en redes sociales. Ah, ok, pero no es mi amiga. Yo no sé quién es. Tu amiga es quien come contigo, quien habla contigo, quien está en los momentos difíciles. Cuando yo tuve COVID y yo estaba predicando en Orlando, le digo a Helen, tengo COVID. Y dice, pues venite, dice, ya, te espero en el otro cuarto, tú y yo aquí. Sí, la comida te pongo y vamos a tomar esto y vamos a... Esta es mi amiga, esta es mi compañera, esta es mi realidad. Lo otro no es real, esto no es real. Y usted tiene que entenderlo. Usted puede tener 1,000 o 10,000 personas que siguen sus publicaciones. Son contactos, nos ayudan a estar informado. Pero yo tengo que entender qué es eso, no más. Voy y salgo conscientemente. Pero si yo me quedo adicto horas y horas y horas, yo voy a estar expuesto a depresión, ansiedad y a sentimientos de soledad. Escuche. Más del 30% de la población en Iberoamérica pasan en redes sociales más de 4 horas diarias. Pero se estima que los adolescentes pueden pasar hasta 8 horas diarias en línea y la mayoría del tiempo en redes sociales. Todos tenemos un problema que tenemos que trabajar con nosotros mismos. Varios estudios han demostrado que mientras más tiempo pasa una persona en redes sociales, el sentimiento que surge es un sentimiento de sentirse aislado socialmente. Entonces no comprendo si el objetivo era conectarnos, era estar en contacto. ¿Qué pasó? El mundo virtual no es real. El ser humano no está hecho para vivir en el mundo virtual. El ser humano está hecho para tener relaciones reales, de carne y hueso, de mirarnos a los ojos, de hablar entre nosotros. Todo este tema se aumentó en la pandemia porque nos metieron a la casa y tuvimos que aprender a trabajar más virtualmente y desarrolló un sentimiento de soledad. Cuando salimos de la pandemia, todos los estudios nos han dicho que tuvimos problemas de relaciones sociales. Tuvimos que volvernos a dar la mano, nos volvimos a besar, nos volvimos a acercar, nos volvimos a hablar, pero algunos se quedaron en la virtualidad porque lo vieron más fácil, más aislado, más personal, pero personas que perdieron su habilidad de socializar. Escucha a sus jóvenes cuando se enamoran. Cuando te gusta a alguien, vas, le invitas a salir, conversan, ¿de qué hablan? logran conversar. Observen los restaurantes cuando llegamos a un restaurante, a una cafetería. ¿Por qué fuimos? Para charlar. ¿Y en qué estamos? Cuando los niños utilizan demasiado el celular desde pequeños, esto interfiere en su crecimiento integral. Van a tener problemas visuales, van a tener problemas de obesidad, porque todo es más fácil ahí. Y eso hace que nosotros dejamos de utilizar lo que son todos nuestros músculos. Lo que no se utiliza se atrofia. Otra vez, lo que no se utiliza se atrofia. Se atrofia la habilidad de socializar, la habilidad de mirar a los ojos, la habilidad de conversar. Se atrofia si yo no utilizo mis músculos. Se atrofia si yo no aprendo a desarrollar actividades creativas. Tenemos que volver a leer. Si la persona pasa más de 2 horas al día en redes sociales, sentirá un profundo aislamiento social y síntomas de ansiedad. 2 horas. Si usted quiere guiar a sus hijos, usted tiene que autocontrolarse. Si usted quiere inspirar a sus hijos, tiene que ser un buen ejemplo. Por eso el contrato, el pacto de familia que vamos a hacer es que todos vamos a hablar el mismo lenguaje y vamos a poner las reglas.
2: 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Continuemos con el programa.
0: Se ha comprobado que 1 de cada 11 chicos de 8 a 18 años se vuelven adicto a las nuevas tecnologías, lo que puede ocasionar que se alejen de sus amigos y familiares. Tenemos que hacer que nuestros hijos vayan a deporte, practiquen actividades culturales, visiten amigos, tengan amigos, vengan a casa, vayan a casa. Tenemos que ejercer, ayudar a que todos apaguemos el celular cuando estamos socializando entre nosotros. Sigamos con las investigaciones. Si usted dedica más de 30 horas semanales a navegar por internet, descuidará sus relaciones. No descansará lo suficiente. Hoy tenemos un problema de rendimiento profesional y académico. ¿Por qué? Porque no estamos durmiendo las 7 y las 8 horas que necesitamos. ¿Quiere bajar de peso? Duerma 8 horas diarias. Y usted baja de peso. Porque descansa, su organismo funciona mejor. Eso nos lleva nuevamente a una tendencia, las investigaciones siguen diciendo, a una tendencia a deprimirse. Entonces, tenemos una sociedad con dinero deprimida. Usted vive en una casa más grande, pero podría estar experimentando una sensación de depresión y de aislamiento más fuerte. Porque ya no necesito salir para oír, para estar, pero sí lo necesito. Si sufre de ansiedad, como ya lo dije, al apagar su celular o su computadora, algo está mal. Nuevamente, yo tengo que preguntarme a mí mismo cosas. ¿Por qué estoy en redes sociales? ¿Qué quiero satisfacer? ¿Para conectarme con los demás? ¿Para informarme? Está bien. ¿Por qué yo tengo la necesidad de contar todo lo que hago y dónde voy? ¿Qué quiero? ¿La aprobación de los demás? Que vean dónde estoy. Este mundo es real, ninguna foto es fea. Entonces no es real. Usted se lleva un gran susto. Cuando ve la foto y ve la realidad, usted se lleva un gran susto. Usted dice, a mí me estafaron. Dice, esta no es la persona que yo vi. Porque ahora con todos los filtros que hay, usted ya no conoce a las personas. Por eso, ¿qué quiero mostrar? ¿Quiero mostrarme a mí mismo? ¿Quiero socializar? ¿Tengo que pagar el precio de ir y visitar? ¿Tengo que pagar el precio de preparar una comida y que vengan a casa? ¿Tengo que pagar el precio de salir a jugar al patio? ¿Que nuestros niños puedan tocar la tierra, jugar con la tierra, caminar descalzos? ¿Que puedan sentir, que puedan correr, que puedan divertirse, que puedan disfrutar el atardecer, el amanecer? ¿Que podamos hacer un campamento en el patio? Usted tiene que hacer campamento en el patio y dormir ahí, afuera, y comer afuera. Que eso nos acerca. Que volvamos a hacer juegos de mesa, que volvamos a hacer juegos que nos permitan conectarnos, reír entre nosotros. El otro día hacíamos la pregunta a un grupo de expertos. ¿Quiénes son más inteligentes? ¿Los que aprenden en el área de internet o los que aprenden desarrollando sus habilidades sin acceso a internet? ¿Quiénes llegarán a ser como Daniel y sus amigos más inteligentes? Todos los estudios dicen que son los que están activos en las áreas integrales. Así como nos disciplinamos a la hora de comer, todos tenemos una adicción al azúcar. Todos tenemos una adicción a la comida rápida. Todos. Es fácil, es lo más fácil. Pero cuando nosotros aprendemos a comer saludablemente, tenemos mejores niveles de salud. Bueno, así como nos disciplinamos en comer bien, podemos hacerlo en controlar la adicción a redes sociales y al celular. Vamos a la parte propositiva. Usted tiene que profundizar este tema y mi propuesta para usted es llegue a casa a llegar a un acuerdo de familia. Y aquí vienen las propuestas para que usted vuelva a casa. Uno, desactive las notificaciones. Si usted no desactiva las notificaciones, cada vez que le entra una notificación, usted y yo tendemos a ver quién escribió. Y siempre tiene la categoría de urgente y es una idiotez. Desactive las notificaciones. Defina un horario. ¿En qué horario voy a verlo? Defina un horario. Usted mismo diga en qué horario. O todo el tiempo voy a estar conectado, aun cuando se baña. Programe sus actividades importantes sin interrupción. Apáguelo. Si no, usted tendrá problemas de concentración. Y tendremos a descuidarnos. El rendimiento en los trabajos ha disminuido porque los empleadores están pagando para que los empleados pasen metidos en redes sociales. Hoy tenemos un problema de productividad, aún escolar. Elimine el uso de audífonos cuando esté caminando en la calle. Es peligroso. Usted tiene que estar atento. Si viene un auto, si viene una bicicleta, si viene alguien, vuelve a escuchar los sonidos de la calle. Vuelve a escuchar a los animales trayendo música. Dese la oportunidad de observar, de saludar. Cuando yo veo a alguien con audífonos, me está diciendo, quiero ignorar el mundo entero, quiero estar en mi mundo. Es decir, aún caminando en la calle, quiero permanecer en mi mundo interior digital.
1: Si usted quiere aprender a crear momentos más memorables, necesitamos crear varias barreras ante el uso de la tecnología. En el próximo programa, Sixto Porras va a compartir consejos muy prácticos para evitar esas distracciones comunes en casa y que podamos comenzar a crear un mejor ambiente en nuestra familia. Usted no se lo puede perder. Gracias por estar con nosotros. Se despide Esteban Porras de Enfoque a la Familia, donde ayudamos a las familias a mejorar en Cristo.

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1: Hello, este Billy.
2: Hey, amigo Billy, ¿cómo estás?
3: Hello.
1: Dímelo, Majo. Dan, bendiciones. Oye, no saben lo emocionado que estoy por esta colaboración, de verdad que sí. ¿Cómo está quedando eso?
2: Oye, buenas noticias, ya la tenemos.
1: Oye, pero tengo que hacer un poquito ahí, a ver si me inspiro para mi parte. Dale, ¿cómo va?
3: Ok, aquí va.

Abra su Biblia, por favor, sin más. No digo que me he luchado con esta palabra, sino la tenía en mi corazón hace bastante tiempo atrás. Y digo, Señor, ¿cuál es el principio de la sabiduría? ¿Qué es lo que llama el hombre o los seres humanos llamamos sabiduría? La mayoría de las personas entiende que la sabiduría tiene que ver con el conocimiento. ¿Qué sabio el hombre? ¿Qué sabia la mujer? Sabio es aquel que realmente aprende a manejar su vida. La sabiduría que viene de lo alto no es el conocimiento. Tiene que ver con aprender de que hay un Dios tan grande, tan fuerte, que no hemos nacido. Mire, y usted puede ver, y si examina todos los adelantos científicos y la mayoría de todos los descubrimientos durante toda la vida del ser humano, usted va a encontrar que la mayoría de ellos descubrieron a través de lo que hacían, de su conocimiento, de que Dios existía, de que Dios era real, que no podía ser de que todo fuera fruto de la casualidad o fruto simplemente de algo que ocurrió de manera, bueno, así nomás. Y ocurrió por casualidad o echarle la culpa, no sé, a algo que simplemente se va dando día tras día, año tras año, siglo tras siglo, sino que Dios estaba allí. Y eso me ayudó para poder entender que la sabiduría tiene que ver con otra cosa, y quiero mostrársela en esta mañana, porque si aprendemos esta palabra y entendemos que el principio de la sabiduría es conocer a Dios, es conocer al Señor. Y escuche, por favor, Proverbios capítulo 1, versículo 7, y luego el Salmo 112, versículo 1. El temor del Señor es la base del verdadero conocimiento. El principio de la sabiduría es el temor a Dios y no el miedo a Dios. Y se lo voy a explicar en un momento. El temor del Señor es la base del verdadero conocimiento, pero los necios desprecian la sabiduría y la disciplina. La NTV. Luego tengo el capítulo 112 de Salmo. Bienaventurado el hombre que teme a Jehová y en sus mandamientos se deleita en gran manera. Oramos. Padre, en el nombre de Jesús, enséñanos tu palabra. Revélanos, Señor, tu palabra. Que el conocimiento que viene de tu corazón sea el que podamos guardar en nuestro interior. Señor, que nuestra mente pueda captar, nuestro oído, Señor espiritual, pueda recibir esta palabra y guardarla. Señor, porque a través de ella podemos ser inspirados, podemos ser bendecidos. Nuestra vida puede cambiar. Nuestro presente y nuestro futuro está más seguro. Señor, si aprendemos el principio de la sabiduría en el nombre de Jesús, atamos, amarramos todo espíritu y todo poder, Señor espiritual, que quiera robar la autoridad de esta palabra. Que tu palabra corra, edifique, bendiga, Dios mío, a cada uno de nuestros amigos que nos escuchan, aquellos que todavía no conocen a Jesús, pero le agrada la palabra. Señor, bendícelos en esta mañana y bendice a tu pueblo en el nombre de Cristo y para gloria de tu nombre. Te damos gracias porque creemos, Señor, que tú lo haces ahora en el nombre de Jesús. Amén, amén y amén. Y a su nombre. Nadie puede negar la realidad de lo que vivimos hoy. No vivimos bien. Miles de personas están presos del temor. Tienen miedo. El temor a la delincuencia se ha convertido en una fobia en Argentina. Leí el otro día algunas encuestas. La gente tiene miedo de salir. Hace poquito podíamos ver a través de la televisión, porque ahora muchos colectivos tienen también una cámara, donde siete personas, siete muchachos, creo que dos mujeres y cinco varones, se subieron a un colectivo porque de pronto vieron a un chico que tenía un celular bueno, y de pronto el joven estaba sentado en su asiento en el colectivo, y los siete subieron. Uno se pusieron atrás, el otro se quedó cerquita de él, y cuando el muchacho comenzó a ver su teléfono, se lo quitaron. El muchacho no quería soltarlo, lo patearon, le pegaron, diga que no lo tiraron abajo. Pero bueno, y el resto bajó todos completos. Y uno dice, wow. Uno comienza a mirar para todos lados ahora cuando entra. Tiene que tener cuidado. Para mí, por lo menos de mi parte, lo que hago, tengo cuidado para mirar, nada más. Pero no tengo miedo, no tengo temor. El temor ha embargado el corazón y ha traído una inseguridad dentro del interior. No solamente eso, el temor a la delincuencia se ha convertido en una
fobia, el temor a las tragedias, al ocultismo, a la muerte, a la pobreza, a las enfermedades. Sin embargo, hay un temor que, lejos de traer preocupación y angustia a la vida de cada ser humano, lo que desarrolla es seguridad, lo que trae es confianza. Y ese es el temor a Dios. Y no es el miedo a Dios, porque se lo voy a explicar. Ahora, ¿qué significa el temor a Dios? Escuche esto, por favor. Lo saqué de internet, simplemente fui. ¿Qué significado tiene el temor a Dios? Póngalo, escríbalo y va a encontrar lo mismo que yo encontré, según la Biblia. El temor de Dios es un regalo del Espíritu. Es un don del Espíritu que nos recuerda cuán pequeños somos ante Dios y su amor. Y que nuestro bienestar está en confiar nuestra vida con humildad, respeto y confianza en sus manos. También el temor a Dios actúa como un sistema de alarma que nos previene y exhorta y amonesta contra los errores, contra el pecado, y nos sensibiliza para alejarnos de situaciones, personas, instituciones y prácticas que nos destruyen, nos dañan y nos alejan de Dios. El temor de Dios también significa respetarlo, obedecerlo, someternos a su disciplina y adorarlo con admiración. Ese es el significado del temor a Dios. No es el miedo, es al revés, es una prevención, es tener un padre como los padres que tenemos, que muchas veces, tené cuidado, hijo, tené cuidado, hija, tené cuidado, sé responsable, cuídate, por favor. Bueno, Dios dice, el temor a Dios es el respeto, es honrar a Dios y hacerle caso y escuchar lo que Dios nos dice. Lo primero que tengo aquí es el desarrollo de poder entender qué le pasa a la persona que no tiene temor a Dios, que dice, ah, sí, a mí me importa tres pepinos, vivir a mí, yo quiero vivir a mi manera y no a la manera como Dios lo propone, qué sé yo, eso es una religión y eso no existe, Dios no es real. Primero, millones viven cautivos de sus temores, como lo que decimos aquí. Pregúntele a cualquier persona. Yo lo he dicho porque a veces tengo zapatos que taconean, bueno, que tienen el taco de suela y se escucha rápidamente el paso. La mayoría de la gente por ahí usa zapatillas o zapatos que no se escuchan el andar detrás. Y yo me doy cuenta inmediatamente que cuando voy detrás de una mujer y por ahí, aunque esté, no digo que esté vacío el lugar o algo por el estilo, simplemente el escuchar que alguien taconea detrás de una persona y sobre todo una mujer, la mujer aprieta la cartera. No vendrá un chorro acá detrás mío. O directamente se la pone inmediatamente y se la pone acá. ¿Pero por qué? Porque tiene miedo. La realidad es que no podemos evitarlo. ¿Por qué? Porque cierta precaución que tiene. A ver si pasa uno y pasa rápido y me roba o algo por el estilo. Pero mire lo que dice la palabra. En Proverbios capítulo 28, el versículo 1 dice, huye el impío sin que nadie lo persiga, mas el justo está confiado como un león. Una vez más, huye el impío sin que nadie lo persiga, mas el justo está confiado como un león. Si confiamos en el Señor, no tenemos que tener miedo. Lo que tenemos que tener, vuelvo a repetir, simplemente la seguridad normal. Y luego recuerde, no tenemos el control de nada. No podemos controlar a la gente, no podemos controlar los tiempos, no podemos decir, bueno, voy a avanzar 2 minutos más delante del reloj de mi vida. No, Señor, ni un segundo lo puede hacer, pues su vida es su vida y tiene una determinada existencia. Por lo tanto, no puedo adelantarme ni un minuto ni atrasarme un minuto. El día que partamos está diseñado, está listo y preparado, no se va a morir un día más o un minuto más tarde ni un minuto más temprano. Su palabra nos dice aquí que el impío, la persona que no conoce a Dios, directamente huye sin que nadie lo persiga. Tiene miedo, está con temor. Esto le pasa, vio, a los políticos que cometen algunos errores y de pronto quieren salir a la calle y la gente le dice y de pronto, claro, ellos sí, producto de lo que han hecho, son los resultados que tienen. Pero hay otros que directamente tienen miedo de todo. Tienen miedo de dormir, tienen miedo de comer, tienen miedo de salir, tienen miedo de gastar su dinero, tienen temor. ¿Por qué? Porque el corazón del hombre está diseñado con un espacio que lo único que lo puede llenar es su autor.
El Señor, ese es un acto de misericordia, es un acto de amor, que toda la cultura, lo he dicho un montón de veces y usted puede verlo y puede saberlo y puede entenderlo, que hay muchas culturas que todavía no conocen nada de lo que ocurre en el mundo occidental. Simplemente han vivido toda su vida en el mismo lugar. Entonces, ¿qué tienen? Se dan cuenta de que hay un Dios, y por eso al árbol más grande le llaman Dios. Y de pronto aparece la luna bien redonda, grande, y la luna llena, o el sol, bueno, y dicen, bueno, acá tenemos a Dios, ese es Dios. Por eso es también la realidad de la iglesia y la responsabilidad para predicarles a ellos de que hay un Dios, y que hay un Dios vivo, real y verdadero, y que se ha demostrado y que es a través de Cristo que debemos tenerlo. ¿Cuál es la razón de que la gente le teme tanto a tantas cosas? Es porque en ellos no existe la confianza que solamente Jesús puede darnos, que ha traído a nuestro corazón, porque en Él estamos seguros. Esto es fruto no de que, a ver, somos buenos o somos morales o algo por el estilo. No, es fruto de su infinito amor, porque somos también hombres y mujeres pecadores que hemos sido perdonados y absueltos a través de la cruz del Calvario, y Él nos ha comprado y nos ha salvado. Por lo tanto, es fruto de su amor. Miren lo que dice Primera de Juan capítulo 4, versículo 18. En el amor, en el verdadero amor, no hay temor. ¿Quién tiene miedo cuando hay una relación humana nada más? Y cuando uno se enamora de alguien y se enamoran los dos y están enamorados, uno no tiene miedo del otro. Todo lo contrario, quisiera ponérselo adentro del corazón. Te quisiera llevar envasado a trabajar conmigo. Bueno, te quisiera meter dentro de un bolsillo. ¿Por qué? Porque hay amor. Y esa relación no solamente tiene que ver con lo humano, sino tiene que ver con algo más profundo. Te amo de corazón y me siento seguro. Y mire lo que dice la palabra. En el amor no hay temor, sino que en el perfecto amor echa fuera el temor. Y el perfecto amor es el amor de Dios. Y si usted ama a Dios, Él nos ama de tal manera que su amor es perfecto y yo tengo que sentirme seguro. Juan, recuerde a Juan, el apóstol Juan es el apóstol del amor. Pero antes no era llamado el apóstol del amor, era uno de los hijos del trueno. Él era uno de los hijos del trueno, ¿por qué? Porque ellos decían por allí, bueno, de pronto le dijeron, bueno, vamos a ir a predicar por allí, otros están predicando en tu nombre. Y uno de los hijos del trueno por acá, Juan y su hermano, le dicen al Señor, Señor, no permite que descienda fuego del cielo, llamamos que venga el fuego y los quema a todos. Y el Señor dice, yo no vine para eso, no vine para quemar a la gente, vine para salvarla, no para destruirla. Aquí está el apóstol del amor diciendo, en el perfecto amor no hay temor, en el amor de Dios no hay temor. El tema es que esta palabra sigue y dice que el que no es perfeccionado en el amor tiene miedo. Escuche esto, porque el temor lleva en sí castigo, de donde el que teme no ha sido perfeccionado en el amor. Y a mí me hace entender ciertas cosas. Tengo una buena relación con Dios, estoy seguro con el Señor, tengo una buena relación, no perfecta porque soy humano, pero estoy refugiado en el Señor, Él es todo para mí. Realmente lo tomo en cuenta para mis decisiones, hago las cosas como corresponde. ¿Sabe por qué? Porque cuando estoy en paz con Dios, estoy seguro. Y si algo sucede, tiene una explicación. Dios tiene algo para enseñarme a través de eso. Dependencia, no sé, más oración, lo que fuera. Pero hay algo, en situaciones que tal vez ama. Dios es un Padre maravilloso. Su Hijo Jesucristo murió, el Señor y Salvador de nuestra vida, que nos ha salvado a través de su sacrificio en la cruz del Calvario, es que nos ha otorgado esta realidad. Y yo debo practicarla, debo vivirla. Y esa unión y esa unidad tan fuerte que debe haber entre nosotros y nuestro Dios va a traer seguridad a nuestro corazón. Si no hemos sido perfeccionados en el amor, es tiempo de aprenderlo. ¿La respuesta cuál es? El temor a Dios. Y el temor a Dios, vuelvo a repetirlo, porque aquí está la palabra, una vez más, permítame una vez más decirlo nada más. Significado del temor a Dios, según la Biblia, el temor de Dios es un don, es un regalo del Espíritu que nos recuerda cuán pequeños somos ante Dios y su amor, y que nuestro bienestar está en confiar nuestra vida con humildad, respeto y confianza en sus manos. Definición de la Biblia, lo encontré en internet nada más.
También el temor a Dios actúa como un sistema de alarma que nos previene, exhorta y amonesta contra el pecado y nos sensibiliza para alejarnos de situaciones, personas e instituciones y prácticas que nos destruyen, nos dañan y nos alejan de Dios. El temor de Dios también significa respetarlo, obedecerlo, someternos a su disciplina y adorarlo con admiración. Eso es, nada más. Y si uno lo entiende, mi querido hermano, la vida va a pasar por otro lado. Ahora, escuche esto. La respuesta está en temer a Dios. Lo cierto es que cuando el hombre aprende a temer a Dios, se reconcilia con Él y comienza a actuar la bendición de Dios sobre nuestra vida. En el Salmo 112, lo he leído más de alguna vez para que uno pueda entender realmente que esa relación con Dios nos ayuda en todos los aspectos de nuestra vida. Pero veamos ahora por qué el temor de Dios trae bendición y confianza a nuestra vida. En primer lugar, el temor a Dios provoca seguridad y confianza. El Salmo 112 lo dice. Veamos ahora cómo el temor de Dios provoca 5 beneficios a nuestra vida. Primero, el temor a Dios nos evita las consecuencias de nuestros errores y de nuestros pecados. Si usted alguna vez se equivocó, nos hemos equivocado, ¿qué es lo que produce? Malos resultados. ¿Y qué nos hace? Nos daña. Y nos daña y nos daña mal. ¿Por qué? Porque perjudica, nos daña de manera personal, pero perjudica nuestra relación con Dios y nos vamos alejando del Señor. La palabra del Señor dice en el versículo 1 de este Salmo 112, bienaventurado el hombre que teme a Jehová y en sus mandamientos se deleita en gran manera. El temor a Dios nos aleja de las consecuencias de todos nuestros errores, de todos esos pecados que están en contra de Dios y en contra de nosotros mismos. Nos impulsa a amar al Señor y a depender de Él 100%, y eso nos trae seguridad. El apóstol Pablo era un previsor y era un maestro en enseñar la palabra. Mire lo que dice por aquí, Filipenses capítulo 2, versículo 12. Por tanto, amados míos, como siempre habéis obedecido, no como en presencia solamente, sino mucho más ahora en mi ausencia, ocupaos en que en vuestra salvación con temor y temblor. Y lo que está diciendo es, cuida tu corazón, cuida tus decisiones, cuida la manera en que tomas decisiones. Acércate al Señor y depende de Él 100%, porque te vas a sentir más seguro, vas a estar más seguro, vas a estar más firme y Dios tendrá el control de todas las cosas. El apóstol Pablo está diciendo de esta manera, cuida tu salvación, cuida lo que eres en relación a Dios, en relación al Señor. El Señor nos ha comprado por un precio grande. No desprecies eso, porque vas a dañar tu relación con Él y vas a destruir tu relación. ¿Cuánta gente está volviendo en este tiempo al camino del Señor? Porque se encuentra apremiado. Pero no es solamente porque se encuentra apremiado, es porque simplemente necesita de Dios y se da cuenta de que se ha alejado del corazón de Dios y ha perdido el temor a Dios. Y perder el temor a Dios es estar prácticamente casi sin Dios, porque no lo escucho, no escucho su voz, no me congrego, no estoy en ningún lado, simplemente no oro, no busco del Señor, dependo de mí mismo. En segundo lugar, el segundo beneficio, el temor a Dios trae bendición y trae prosperidad a nuestra vida. Y no es predicar de la prosperidad. Si tengo un Padre que es el dueño de los cielos y de la tierra, Él es mi papá, Él me ama, Él ha entregado su propio Hijo, ¿usted cree que me va a permitir vivir mal? El Señor quiere que vivamos de la manera correcta. Si trabajamos, Dios nos bendecirá en nuestro trabajo. Si tenemos un negocio, Dios nos va a prosperar. El Señor nos va a cuidar, nos va a guardar. Lógico que si soy una persona que no me cuido, que no trabajo, que quiero vivir dependiendo de otro, no lo voy a poder lograr. Y eso que tengo a Cristo en mi corazón. El apóstol Pablo era radical en eso. El que no trabaja, ¿qué dice? Que no. Todos lo sabemos, ¿no? El que no trabaja, que no coma. Y algunos dirán, ah, pero qué cruel ese Dios. No, Señor. Mire lo que dice el versículo 12 en adelante. Su descendencia será poderosa en la tierra. Su descendencia será poderosa en la tierra. Y yo pensé y dije, Señor, ¿por qué? ¿Simplemente porque te amamos? No.
¿Sabe por qué? Porque vamos a aprender a ordenar nuestro hogar. Porque vamos a enseñar a nuestros hijos el respeto y el valor de lo que es Dios para nuestra vida. Aquí en esta casa, estas cosas no se practican. Se ordena nuestro hogar. Y se mantiene una cordura y se mantiene un equilibrio. Hoy las personas, por ahí hay una cultura de este tiempo donde, déjalo, él va a decidir qué es lo que es. No, señor, yo se lo voy a enseñar en primer lugar. ¿Por qué voy a permitir que un niño de 3 años en el colegio y en el lugar más pequeño lo enseñe y le diga, no, vos podés vestirte de mujer o podés vestirte de varón y querés ser lo que... No, señor, no, señor, es un varón. Lo dice justamente su físico. El Señor lo ha creado como varón. Varón será. Esta es una nena y será nena. Ah, bueno, pero hay que dejar lo que decía. No, señor, los míos lo voy a decidir yo, que lo que son. Y le voy a enseñar lo que la palabra de Dios dice. ¿Cuántos dicen amén a eso? Porque eso es real y eso es verdadero. Su descendencia será poderosa en la tierra. La generación de los rectos será bendita, porque la bendición de Dios estará sobre ellos. Y mire lo que dice la Biblia: bienes y riquezas hay en su casa y su justicia permanece para siempre. Porque son equilibrados, porque son sabios, porque toman buenas decisiones. Y eso significa que nuestras generaciones lo van a guardar en su corazón, lo van a tener y se lo van a enseñar a sus hijos. Y se lo vamos a enseñar a nuestros nietos, y cuando partamos, los bisnietos y todos los demás serán generaciones bendecidas porque tienen temor de Dios. El punto es, el principio de la sabiduría es el temor a Dios. Nada más, no es el miedo, sino todo lo que dice, que es realmente estar seguro con nuestro Dios. Aún más dice, bienes y riquezas hay en su casa y su justicia permanece para siempre. Resplandeció en las tinieblas, luz a los rectos, es clemente y misericordioso y es justo. ¿Eso de dónde viene? Viene de la enseñanza, viene de lo que hemos aprendido a través de nuestros padres que nos han enseñado valores y principios de la palabra del Señor. El hombre de bien tiene misericordia y presta y gobierna sus asuntos con juicio. En segundo lugar, el temor a Dios trae seguridad a nuestra familia. La seguridad de que el Señor está con nosotros. Heredamos nada más ni nada menos que su bendición, que es amplia y que tiene que ver con el corazón generoso que tiene Dios para con nosotros. Si nos preparamos, estaremos en los mejores lugares, se lo puedo asegurar. Vamos a escalar posiciones en la sociedad, no simplemente para hacernos ricos, sino para poder decir que los hombres de Dios, las mujeres que aman a Dios, los que tienen temor de Dios, realmente están en lugares poderosos para bendecir la sociedad, para bendecir a sus amigos, para bendecir a los que están a su lado. No se calle la boca. Me encanta tener psicólogos, abogados, empresarios en la iglesia. ¿Por qué? Porque tienen que hacerlo de esa manera, porque eso es lo que han heredado. Y si quieren dejar una buena herencia en sus hijos, eso es lo mejor que pueden hacer. El salmista dice que el hombre que teme a Jehová verá a su descendencia crecer de otra manera. Hoy hay 60% de niños que tienen hambre en nuestro país. Y digo, la miseria y la pobreza han tocado el hogar del 60% de los hogares argentinos. Y tal vez no lo hay todo. Y la gente está mirando y está mirando. Bueno, los gobiernos son responsables. Sí, son los responsables de dirigir el país y de orientar y de traer también trabajo y proveer también para lo social. Pero no lo es todo. No podemos depender de un gobierno. Aquellos que somos hijos de Dios, debemos depender 100% de Dios. Y le puedo asegurar que usted será un hombre feliz. Será una familia feliz. Serán jóvenes, hombres, mujeres felices, porque Dios siempre proveerá para su pueblo. ¿Cuánto dicen amén a eso? Y traerá bendición sobre su hogar. Sus hijos serán bendecidos con toda seguridad. Aún más, tal vez no todos podamos ser ricos o algo por el estilo. No, señor, no tiene que ver con eso. Pero estoy seguro de que el Señor va a bendecir tu hogar y no te va a faltar nada. Porque Dios así lo promete, y si nosotros hacemos lo mínimo de esta parte, de estar bien ligados al Señor, lo fuerte, y nuestra relación será fuerte con el Señor, le puedo asegurar que nunca pasaremos hambre. El Señor estará allí para ayudarnos
En tercera de Juan, una vez más el apóstol del amor, en el versículo 2, porque esto tiene un solo capítulo, prácticamente no tiene un capítulo, tercera de Juan, dice: amado, yo deseo que tú seas prosperado en todas las cosas. Es el deseo de Dios, de que seamos bendecidos en todas las cosas y que tengas salud, así como prospera tu alma, también en todas las cosas debe ser prosperado. Y alguno dirá: uy, ya empezó a predicar sobre la prosperidad. No, señor. Es palabra de Dios para ustedes, es palabra de Dios. Nos tiene que ir bien en nuestros negocios, nos tiene que ir bien en nuestras empresas, nos tiene que ir bien en cada cosa que hacemos, porque lo hacemos como para el Señor. El Señor nos bendecirá. En tercer lugar, tercer beneficio, el temor a Dios nos da seguridad y firmeza para vivir. Hay una palabra aquí y hay una frase muy fuerte: por lo cual no resbalará jamás.

Y lo que dice es, por lo cual, si actuamos de esta manera anteriormente, como dice la palabra, no vamos a resbalar jamás. Vamos a ser bendecidos en todo. Como consecuencia de vivir en el temor de Dios, nuestra vida está ciertamente asegurada. Un seguro que tiene que ver con Dios. Si hay una persona que realmente entiende esto, es aquellos que vivimos tomados de la palabra del Señor. Vivimos dependientes de Dios. Nuestras actitudes, nuestras acciones. Y no es ser religioso. ¿Qué voy a tomar? ¿La cultura de este tiempo? La cultura que me dice, bueno, que yo puedo despilfarrar todo, que yo puedo hacer esto, lo otro, y que puedo tirar, no sé, lo que quiera, y que puedo descubrir mi familia, y que puedo descuidar mi familia, y que puedo hacer de todo. No, Señor. Aquellos que nos refugiamos en Dios, tenemos aún el Salmo 91, ¿quién no lo sabe o quién no lo tiene dentro de su corazón? Es una, a ver, como es un paraguas, si me permite la expresión. Es la protección para aquellos que aman a Dios. ¿Por qué? Porque Dios se transforma en un pastor. Y este Salmo habla de esto. Y solamente quiero leerle algunos versículos. Aquí la palabra del Señor nos bendice de tal manera que nos asegura su bendición. Pero mire, hay personas que han buscado y se han refugiado en el Señor de manera tal que Dios puede hablarle y decirle cómo llevar adelante su vida. Escuche esto, por favor. Josué capítulo 1, versículo 5 en adelante. Nadie te podrá hacer frente. Si tomamos lo que Dios tiene para nosotros, la palabra del Señor nos anima y nos dice palabras como esta: nadie te podrá hacer frente en todos los días de tu vida. Como estuve con Moisés, estaré contigo. No te dejaré ni te desampararé. Esfuérzate y sé valiente, porque tú repartirás a este pueblo por heredad la tierra de la cual juré a su padre que la daría a ellos. Es un ejemplo personal. Solamente esfuérzate y sé muy valiente para cuidar de hacer conforme a toda la ley que mi siervo Moisés te mandó. No te apartes de ella ni a diestra ni a siniestra, para que seas prosperado en todas las cosas que emprendas. Como Josué, usted y yo estamos en el mismo lado. Las bendiciones del Señor están allí. ¿Qué le estaba pidiendo Dios a Josué? No era nada extraño. Aférrate a mí. Aférrate a mí, aférrate a mi corazón, aférrate a mis promesas, aférrate al propósito que yo tengo para ti. Conviértete en un conquistador. Tienes que entrar a mi pueblo y hacerlo que entre a la tierra prometida. 5 años se tardó nada más en establecer una tarea tremenda, tremendo conquistador. Para nosotros es justamente la palabra que hablábamos recién. Escuche, el temor a Dios nos asegura su protección sobrenatural. El Señor va a cuidar de nosotros. El Señor va a hacer lo que sea por cada una de nuestras vidas. Dice el versículo 7 y 8 del Salmo 112. No tendrá temor de malas noticias. Su corazón está firme, confiado en Jehová. Asegurado está su corazón. No temerá hasta que vea en sus enemigos su deseo. A la gente no le gusta lo que somos. No le gusta lo que vivimos. Estamos en tierra enemiga. Y alguno dirá, pero pastor, ¿cómo dice eso? Sí, porque las personas que no piensan como nosotros, las personas que tal vez dicen, no, pero estos están re locos, estos son todos unos vivos, estos viven de otro y todo lo demás. No, Señor, dependemos del Señor siempre. Y estamos seguros, estamos confiados. ¿Por qué? Porque el enemigo será avergonzado siempre. No tenemos que tomar venganza, todo lo contrario. Descanse en el Señor. Mientras podamos, debemos vivir en paz con todo el mundo. Si no, tenemos que acudir a la justicia, como está señalado en la palabra. La justicia está para corregir al malo y para darle crédito al bueno. Por lo tanto, tranquilo, tranquilo. En general, la persona que teme a Dios no teme mal alguno, siempre está seguro. Y aquí es donde viene el Salmo 91 y que nos puede hacer entender que Dios cuida de nuestras vidas como el pastor cuida de sus ovejas. ¿Por qué? Porque debe cuidarlas. Y escuche esto, por favor. El que habita al abrigo del Altísimo morará bajo la sombra del Omnipotente. Diré yo a Jehová, lo dice el salmista David. Diré yo a Jehová, esperanza mía, castillo mío, mi Dios en quien confiaré. Él te librará del lazo del cazador, de la peste destructora. Con sus plumas te cubrirá y debajo de sus alas estarás seguro. Escudo y adarga es su verdad. No temerás el terror nocturno ni saeta que vuele.

0: De día, ni pestilencia que ande en oscuridad, ni mortandad que en medio del día destruya, caerán a tu lado 1000 y 10,000 a tu diestra, mas a ti no llegará. Ciertamente con tus ojos mirarás y verás la recompensa de los impíos, porque has puesto a Jehová, que es mi esperanza, al Altísimo por tu habitación. No te sobrevendrá ni plaga tocará tu morada, no te va a sobrevenir mal ni plaga tocará tu casa. ¿Cuántos dicen amén a eso? Eso es bueno. Eso es bueno y nos ayuda. Sin lugar a dudas, este salmo expresa la seguridad que los hijos de Dios tienen delante del Padre. Lo último, el quinto beneficio, el temor a Dios nos exalta y avergüenza a nuestros enemigos. No te preocupes por aquellos que no te quieren, no te aman. No lo necesitamos. No lo necesitamos. Si eres una persona que por ahí quiere estar bien con todo el mundo y quieres que todo el mundo te alabe, no lo van a hacer. No lo van a hacer. Todo lo contrario, si te pueden dañar, lo van a hacer. Por eso debemos tener cuidado, un buen criterio, un equilibrio correcto, pero sobre todo dependencia del Señor. Cuando salgas de mañana de tu casa y salgas a trabajar mañana, no te olvides de orar. No te olvides de decirle: Padre, recuerda que voy a trabajar. Él lo sabe, pero le gusta escuchar a sus hijos. Qué lindo es cuando los hijos se despiden de los padres: papá, me voy a estudiar. Papá, mamá, me voy a, no sé, voy a hacer mi tarea que corresponde, voy a trabajar, voy a hacer lo que corresponde. Y la bendición del padre siempre está ahí. La bendición de la madre siempre está. ¿Por qué no la bendición de Dios? Dice la palabra del versículo 9 y 10, reparte, da a los pobres, aquel que teme a Jehová, reparte, da a los pobres y su justicia permanece para siempre. Su poder será exaltado en gloria, lo verá el impío y se irritará. Se enoja y se irritará, crujirán los dientes y se consumirá. El deseo de los impíos perecerá, nunca va a fructificar sobre nuestras vidas. No le demos lugar al enemigo. Salude tal vez a esos vecinos que no lo quieren. Buen día, buen día. Tal vez den vuelta la cara y por ahí escupan cerca suyo. No importa, buen día, buen día, buen día. Ore por ellos, pastor. Es una locura hacer eso. Hágalo, le tira la basura para su lado. Ore al Señor. Córtele el pasto también ahí al lado. Pero qué pastor, ¿usted cree que yo soy tonto? No, hágalo, hágalo. Avergüence al enemigo y va a ver cómo Dios comienza a honrarle y comienza a bendecirle. Finalmente, la persona que teme a Dios es exaltado aún en medio de sus enemigos. El temor al Señor no es un problema, es una bendición, y no es el miedo a Dios. El temor ya está instalado en la vida de la mayoría de las personas, sobre todo en nuestro país. Cuando uno escucha los comentarios, cuando existe algo por allí, hace poquito vi a alguien que, no sé, lo estaban asaltando, un motociclista, una moto, y de pronto agarró el auto y lo subió arriba del auto y lo tiró por allá. Los comentarios eran trágicos. ¡Qué bien! ¡Saludo! ¿Lo mató o no lo mató? Tenemos uno menos. Y yo digo a la gente: wow, y estamos mal. Pero qué lindo es vivir protegido por el Señor. El temor que Dios tiene justamente en su propia palabra. Si vivimos de acuerdo a ese temor a nuestro Dios, vamos a vivir seguros. Tranquilo, mi hermano. Tranquila, mi hermana. Dios tiene poder para hacer cosas maravillosas. El Salmo 138:6 dice: porque Jehová es excelso y atiende al humilde, mas al altivo mira de lejos. El temor a nuestro Dios lo único que marca es humildad. Humillar nuestro corazón y decir: Señor, no dependo de mí, dependo de ti. Y me siento seguro y me siento en paz. No trabajes más de lo que debes hacer. Haz la tarea correcta, hazlo bien. Encuentras una oportunidad, dale. Pero no te afanes, no te afanes, no pierdas tu tiempo. Y tu mejor tiempo para dedicarlo al Señor. Y coloca al Señor en todas tus áreas y verás la bendición de Dios. Verás lo que Dios tiene para ti. Concluyo. Mis amados, hoy tenemos un mundo donde millones de personas están presas del temor, acosados y perseguidos por sus propios errores. En cambio, nosotros, los hijos de Dios, estamos seguros y firmes porque amamos a Jesús, Señor y Salvador de nuestras almas. Mis queridos amigos, hoy es el día. Si hay alguien aquí o hay alguien a través de internet que todavía no conoce a Jesús, hoy es el día de tu oportunidad. Estás metido en tu casa y tienes pánico para salir, y tal vez transpira demasiado y cada vez que te vas a subir al colectivo tienes miedo y tienes temor. ¿Quieres abandonar eso? Refúgiate en Dios. Cristo vive y es real. Y lo único que tienes que hacer es arrepentirte. Decir: Señor, perdóname por haber vivido a mi manera. He creído que lo podía llevar solo yo, y ahora tienes miedo de ir en colectivo. Tienes miedo de subirte a un tren. Tienes miedo de salir de tu casa. Estás aterrado. Bueno, si no tienes a Jesús, esta es tu mañana. Solamente invítalo y dile: Señor, quiero que vengas a vivir en mi corazón y me traigas la seguridad de este hombre que no entiendo mucho, pero estoy entendiendo que si te tengo temor a ti, voy a encontrar en ti refugio, 100% seguro, te lo puedo asegurar. Y si lo tienes a él en tu corazón, sentirás no solamente paz en tu interior, sino estarás seguro que la eternidad la vas a vivir siempre, eternamente, con nuestro Dios. Y como siempre, la gloria será para nuestro Rey, pero su bendición será nuestra y para nuestras familias, en el nombre de Jesús. Aleluya. Dios te ama y te ama más de lo que tú te imaginas. Dios tiene para ti preparado algo grande y algo poderoso y algo fuerte. Aleluya, aleluya. Dale fuerte tu aplauso al Señor. Gracias, papá. Gracias, Espíritu Santo. Gracias, mi Señor y Rey. Aleluya.
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1: Vean, vean, qué lindo que está saliendo esto.

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1: ¿Qué tal, querido amigo o amiga del programa Cruzada con Luis Palau? Mi nombre es Jorge Escopazo y quiero darle la más cordial bienvenida a este nuestro punto de encuentro en la radio, donde estudiamos diariamente la Biblia, la Palabra de Dios, junto a miles de oyentes alrededor del mundo, quienes escuchan nuestros programas a través de las emisoras que lo transmiten, como así también a través de nuestro sitio en internet, luispalau.net. Y en este día, continuando en nuestro estudio en la primera carta a los tesalonicenses, le presento el mensaje Una conversión que convence.
2: ¿Cómo está usted, mi buen amigo? Qué placer es juntarme al lado de su receptor para estudiar juntos Primera Tesalonicenses. Hemos llegado al tercer estudio, ¿recuerda usted? Y hemos llegado a los versículos 9 y 10 del capítulo 1 de Primera Tesalonicenses. Lo hemos titulado Una conversión que convence. Los tesalonicenses quedaron marcados como convertidos desde el primer día que recibieron a Cristo. Parece que todo el mundo hablaba del asunto. ¿Qué es lo que veían los inconversos en estos creyentes tesalonicenses que les hizo hablar tanto? Dice San Pablo que él no tenía necesidad de hablar de la conversión de ellos porque los inconversos hacían correr la voz. ¿Qué veían los inconversos en estos convertidos tesalonicenses que tuvieron que decir? Fueron forzados a decir que esta gente se había convertido a Jesucristo. Aquí en los versículos 9 y 10 del capítulo 1 de Primera Tesalonicenses, nosotros descubrimos cuatro evidencias de la conversión de los tesalonicenses. Y estas cuatro evidencias, dicho sea de paso, deben marcar la vida tuya y la vida mía, mi hermano en Cristo. No nos engañemos. El verdadero convertido lo demuestra. No solo porque va a la iglesia evangélica, ¿eh? No. Lo demuestra con su vida, lo demuestra con sus hechos, con su vida de hogar, su vida de iglesia, su vida de comercio, su vida de estudio, según su situación. Ahora, San Pablo nos dice que los tesalonicenses demostraron de cuatro maneras que realmente eran convertidos a Cristo. En primer lugar, dice, la forma en que recibieron a los predicadores demostró que estaban bien, pero bien convertidos. Versículo 9 dice, ellos mismos, o sea los inconversos, ellos mismos cuentan de nosotros la manera en que nos recibisteis y cómo os convertisteis de los ídolos a Dios para servir al Dios vivo y verdadero. Sí, ellos recibieron a los predicadores de tal manera, con tal actitud que los inconversos decían, esta gente sí se ha convertido a Cristo. Ahora, ¿cómo recibieron a los predicadores? Los recibieron con todo gozo a pesar de la tribulación, porque hubo persecución en la campaña, pero los nuevos creyentes tesalonicenses, con gozo del Espíritu Santo, dice el versículo 6, recibieron la palabra del Señor. Sí, ellos recibieron la palabra con gozo del Espíritu Santo. ¿Recibes tú así la palabra cuando se predica en tu iglesia? ¿La recibes con gozo del Espíritu Santo o más bien te quejas del mensaje? No interesa quién sea el predicador este domingo en tu iglesia. Escucha la voz de Dios. No pienses en el hombre, piensa en Dios quien te habla por su palabra. La segunda evidencia de la conversión de los tesalonicenses fue la fundamental media vuelta que dieron con respecto a la idolatría. En la América Latina hay mucha idolatría. Los hombres se postran ante ídolos en vez de ante el Dios verdadero, el Dios vivo, el Padre de nuestro Señor Jesucristo. ¡Qué transformación dinámica y vital hizo impacto sobre los tesalonicenses! Estos idólatras se convirtieron en creyentes. Estos paganos idólatras arrojaron sus ídolos y entregaron su corazón por la fe al Señor Jesucristo. Note usted el contraste de los ídolos muertos al Dios vivo y verdadero, porque dice el versículo 9, os convertisteis de los ídolos a Dios para servir al Dios vivo y verdadero, porque al fin los ídolos son muertos. Dice el profeta: tienen ojos, mas no ven, oídos tienen, mas no oyen, tienen boca, mas no hablan, tienen manos, mas no actúan. Los ídolos son muertos. El que recibe a Cristo está tratando con el Dios vivo y verdadero. ¿Qué es la idolatría? Hay dos clases de idolatría. Los tesalonicenses fabricaban imágenes de seres humanos, de reptiles y de bestias, y las adoraban según la historia. Eso es idolatría. Adorar a una imagen es pecado contra Dios. La Biblia dice: no te harás imagen de persona humana, ni de bestia, ni de reptil, no te postrarás ante ellas, ni las adorarás. Pero hay otra clase de idolatría también. No solo adorar imágenes e ídolos muertos, sino que hay la idolatría espiritual, la egolatría. El amor al dinero es idolatría, dice la Biblia. Adorarse a sí mismo, como muchos lo hacen, es también idolatría. En tercer lugar, en el versículo 10 encontramos que la marca de la conversión de los tesalonicenses, esta conversión que convenció al mundo, era que había una fuerza que cautivó la lealtad de ellos a un nuevo amo. Antes adoraban ídolos, antes vivían egoístamente, ahora un nuevo amo cautivó su atención. Dice el versículo 10, esperar a su Hijo de los cielos, al cual resucitó de los muertos, a Jesús. Antes eran sus propios amos, ahora Jesús cautivó el corazón de ellos. Dime, mi amigo, mi amado hermano, ¿quién cautiva tu corazón en este día? ¿Es el Señor Jesús el amo de tu vida? ¿Es el Señor Jesús el que controla tu corazón? ¿Es el Señor Jesús tu verdadero maestro? ¿Le has rendido tu devoción, tu dinero, tu hogar, tu familia, tu presente, tu futuro al Maestro, al Rey de Reyes, al Señor Jesús? Con razón que los inconversos en Tesalónica se admiraban del cambio de estos convertidos. ¿Por qué? Pues sencillamente porque se habían entregado a un nuevo amo, quien había cautivado el corazón. Y en cuarto y último lugar, la marca de la conversión de los tesalonicenses fue la formidable esperanza de que Jesús regresaría. Dice que ellos esperaron a su Hijo de los cielos, y que al esperar a su Hijo de los cielos, ellos tenían los ojos puestos en el regreso de Jesús. La bendita esperanza es parte del Evangelio mismo. Se ve que San Pablo predicó la segunda venida de Jesús en esas 3 semanas en Tesalónica. ¿La estás predicando tú en tu iglesia? ¿Estás enseñándole a los creyentes de que Jesús va a regresar? ¿De que cualquier día en un abrir de ojos se abren los cielos y Jesús nos arrebata y nos lleva al cielo? Es una hermosa doctrina. ¿Cómo la vas a perder? ¿Cómo vas a permitir que los hermanos de tu iglesia se pierdan esta gloriosa esperanza? De ninguna manera. Esperar de los cielos a su Hijo, al cual resucitó de los muertos, a Jesús, quien nos libra de la ira venidera. Este ha sido un hermoso estudio en Primera Tesalonicenses. Mañana continuamos, así que te espero aquí al lado del receptor para abrir la bendita palabra y estudiarla juntos.
1: Para ponerse en contacto con Luis Palau y hacerle llegar sus comentarios o sus preguntas, escríbale a la dirección de correo electrónico consejos@luispalau.net. consejos@luispalau.net. Si prefiere hacerlo a través del correo postal, escríbale a Luis Palau, apartado 15, Ciudad de Guatemala, Guatemala. Apartado 15, Ciudad de Guatemala, Guatemala. Llegamos hacia el segmento de la música. Hoy nos acompaña Juan Luis Guerra.

0: Así nos acompañaba Juan Luis Guerra por el segmento de la música con esta preciosa melodía titulada Mi Padre Me Ama. Lamentablemente nuestro tiempo se terminó, nos tenemos que despedir. Si el Señor lo permite, nos vamos a estar reencontrando en nuestra próxima presentación. Recuerde que para estar informado de las últimas novedades de la Asociación Luis Palau, puede visitar nuestro sitio en internet www.luispalau.net. Mi nombre es Jorge Escopazo. Fue un placer acompañarle en este día. Que Dios le bendiga ricamente.
1: Amigos oyentes, muchas gracias por su fina sintonía al programa de este día. Les estaremos esperando muy pronto para el próximo programa Cruzada con Luis Palau. Hasta entonces, recuerden las palabras de nuestro Señor Jesús. Felices los de corazón limpio, pues ellos verán a Dios.
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0: gracias por acompañarnos en este tiempo. Les mando un abrazo bien fuerte, que Dios los bendiga, y fue un gusto poder estar con ustedes este ratito desde su casa.
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1: Hay algo que el Señor nos ha hablado en este tiempo. Si usted mira la palabra profética y puede leerla o puede escucharla, va a notar que paso a paso lo que el Señor nos dijo que iba a suceder está sucediendo. Y está avanzando, no es sencillo ni es fácil. La vida nunca ha sido fácil. Y aquellos que proclamamos la palabra y aquellos que somos ya personas mayores, podemos entender y mirar por ahí la ilusión de los adolescentes, la ilusión de los jóvenes, que parece que todo brilla, y es verdad para ellos. ¿Por qué? Porque son jóvenes, porque recién están descubriendo el mundo. Pero no es sencillo vivir, y menos todavía sin Dios, sin Cristo en el corazón. Y la palabra que justamente el Señor nos diseñó para este tiempo tiene que ver con cuatro cosas. El Señor dijo que iba a restaurar, y esa restauración sobrenatural es espiritual. Y para que ello ocurra, lo primero que tiene que haber es intercesión. Intercesión por la nación, intercesión por la familia, intercesión por lo que está a nuestro alrededor, que no nos alcance, que no nos doblegue, que no nos destruya, sino todo lo contrario, nos afecte para bien, para poder luchar con las armas que tenemos. Nosotros no tenemos rifles, nosotros no tenemos ametralladoras, no tenemos tanques, pero sí tenemos el poder de nuestro Dios. Y las armas espirituales son más poderosas que las que hay en esta tierra. ¿Cuántos dicen amén a eso? Por eso necesitamos basar lo que viene, mi querido hermano, en cuatro pilares. El primero, intercesión. El segundo, santidad personal. Si queremos que el Señor haga algo en nuestra vida, debemos tener santidad, cobijarnos y guardar nuestro corazón para el Señor. En tercer lugar, consagración. Consagrar nuestra vida al Señor. Cuando algo se consagra, se aparta para, bueno, esto va a quedar aquí, se va a consagrar para ser una estatua, no sé, un monolito, lo que fuera, y esto va a quedar aquí en esta plaza y se va a llamar de este nombre. ¿Por qué? Porque está consagrado para estar en este lugar, representa este lugar. Bueno, la consagración tiene que ver con apartarnos justamente para el Señor. Y lo cuarto, que realmente haya integridad. Y la integridad tiene que ver con lo entero, con lo completo, y que podamos tener integridad para vivir, para hacer lo que realmente tenemos que hacer. Esa es la palabra del Señor, que el Señor nos dio, basado en estos cuatro pilares. Si queremos restauración sobrenatural, debemos tener estos cuatro pilares. Recuérdelo: intercesión, santidad, consagración e integridad. Y en esta mañana, lo primero que quiero hablar, y creo que voy a hacerlo en todos los primeros meses de cada mes, voy a tomar un punto nada más de esto: intercesión. Y quiero hablar justamente descubriendo los secretos de Dios. ¿Qué necesito para descubrir el corazón de Dios? Vio cuando de pronto una persona habla con nosotros, habla con usted, y de pronto dice: mamá, papá, te quiero abrir el corazón. Lo que está diciendo es: quiero mostrarte lo que hay en mi interior, yo quiero revelarte lo que hay en mi corazón. Y comienza a hablar de cosas que por ahí asombran al papá, a la mamá, porque él está descubriendo su corazón y dice: a mí me gusta esto, tal vez tú no lo sabes, pero yo practico esto, yo hago esto otro. Y directamente comienza uno a darse cuenta de que está abriendo su corazón y está mostrando lo que nadie ve, lo que nadie sabe. Por eso, descubriendo los secretos de Dios, Jeremías capítulo 33, versículo 3: clama a mí y yo te responderé, y te enseñaré cosas grandes y ocultas que tú no conoces. Oramos. Padre mío, en el nombre de Jesús, Señor, estamos tan agradecidos porque en esta mañana podemos entender, Señor, de que tú estás en medio nuestro. Y queremos rogarte, Señor, en este año, Señor, que recién comienza con la mayoría de las actividades, Señor, nosotros también queremos hacerlo, pero queremos hacerlo contigo. Y te pedimos perdón, Señor, si hemos errado, si nos hemos equivocado. Pero en esta mañana, guíanos, que tu Espíritu Santo esté aquí para comenzar, Dios mío, con firmeza, para comenzar, Dios mío, tomados de tu mano, Señor, para descubrir tu corazón y descubrir lo que hay en el tuyo, en el en tu corazón tan grande, en el nombre de Cristo. Y te pedimos, Espíritu Santo, al tener la mente de Cristo, poder mirar y poder entender y poder conocer lo que tú eres para nosotros, en el nombre maravilloso de Cristo y para gloria de tu nombre. Te damos gracias porque creemos, Señor, que tú lo haces ahora. En el nombre maravilloso de Cristo, te damos gracias, mi Señor. Amén, amén y amén. Aleluya. ¿Cuántos le dan un aplauso al Señor? Un aplauso a la palabra del Señor. ¿Por qué predicar de Jeremías? Jeremías era un profeta. Y un profeta donde Dios lo colocó en una posición, perdóneme la expresión, pero una posición horrible para él. ¿Por qué? Porque era todo lo contrario de lo que decía la gente. La gente aún tenía profetas, habían profetas en el mismo lugar, en el pueblo de Dios, y que le decían al rey: todo está bien, todo está bien. Y Jeremías tenía todo lo contrario, una palabra: nos vamos a ir cautivo, va a venir Babilonia aquí y nos va a llevar y nos vamos a ir todos allí, y van a venir esta gente y nos va a cautivar a todos y todos estaremos expuestos. Y es interesante porque en Jeremías capítulo 32 versículo 3 dice: Sedequías, que era el rey de ese tiempo, lo metió en la cárcel a causa de eso. No era sencillo estar allí. Jeremías no estaba predicando con libertad como la tenemos nosotros. Estamos saliendo por televisión, por las redes y qué sé yo, salimos en un montón de lados. No estaba haciéndolo de la misma manera. Estaba preso. No era fácil para él, en el patio justamente de la cárcel, y estaba predicando la palabra y decía a toda la gente: nos va a ir mal, muchachos, nos va a ir mal, nos vamos a ir todos de acá y nos van a llevar esclavos y nos van a llevar de... No, los demás decían: paz, paz, es todo mentira, no pasa nada de esto. El profeta incluso fue acusado de desmoralizar al pueblo porque anunciaba que Babilonia iba a vencerlos. No era fácil para él. El hombre que tenía la palabra de Dios estaba encerrado mientras la nación ignoraba esta palabra. Directamente decía: esto no va a ocurrir, esto no va a pasar, esto no va a pasar. Ahora, es interesante saber que la revelación de Jeremías, capítulo 33, no nació en un avivamiento, sino en una prisión. Y desde ese lugar, el Señor habla de esta manera. Y a mí me pega muy fuerte. ¿Sabe por qué? Porque nosotros, en la comodidad que tenemos de poder orar con libertad, de poder hacer cosas que otros no podrían hacer, menos todavía en una cárcel. ¿Se ha dado cuenta lo que ha sucedido en estos días? Han descubierto que, por ejemplo, un joven de 21 años o 23 años se mató. Se mató justamente en era uno de los famosos hombres que estaban allí, los hombres que están en la Casa Rosada. Era un militar y se pegó un tiro ahí mismo, en el mismo lugar, y se mató. Y se mató porque en la cárcel, desde la cárcel, un día lo agarraron allí y le dijeron: mira, nosotros descubrimos que vos estás haciendo cosas fuera de lugar. Y al final terminaron apretándolo y apremiándolo de tal manera que le sacaron el dinero. Y al hombre dijeron: si no, vos no decís, te descubrimos que están, no sé, tenés esto, tenés esto, tenés lo otro. Y era mentira. Era mentira. En la cárcel, aún en la cárcel, se traman situaciones dolorosas y fuertes. Este hombre en la cárcel, lo único que estaba haciendo era decirle: muchachos, hay semáforo amarillo. Hay semáforo amarillo y se está poniendo rojo. Y si no hacemos caso, el semáforo rojo nos va a pasar por arriba. Y vamos a terminar atropellados, vamos a terminar mal, va a terminar todo mal. Y el Señor tiene que responderle, porque el hombre está pasando por un momento complicado. No es fácil cuando todo el mundo te dice que estás equivocado. No es sencillo hacerlo. Esta palabra justamente no fue dada de un púlpito como este, cómodo, sino en una cárcel, como recién lo estoy diciendo. No en un tiempo de crecimiento, de expansión, sino en un tiempo de encierro, de dolor, de angustia, de silencio para él. Jeremías está limitado exteriormente, pero no está limitado interiormente. Su corazón fluye porque lo tiene al Señor dentro de su corazón. Tiene la palabra de Dios. Tiene al Señor en su interior de una manera clara y fuerte. Por lo tanto, tiene comunión con Dios. No tiene comunión con la gente, pero tiene comunión con Dios. Y el Señor lo va guiando. Las mayores revelaciones que hay aquí no nacen muchas veces en la comodidad de la vida, sino justamente en la inquietud, en la presión, en los momentos duros. Nadie quiere tener momentos duros en su vida. Nadie quiere tener momentos difíciles. Todo el mundo quiere tener momentos de paz. Todo el mundo quiere tener momentos bárbaros, que me vaya bien, que me vaya todo bien. La guerra muchas veces viene, situaciones que no esperamos, que es lo que vamos a hacer. Y la enseñanza justamente es que la intercesión de Jeremías era por el bienestar de la nación. ¿Cuál es nuestra intercesión? ¿Simplemente para nosotros o para los demás? ¿O para la nación o para lo que ocurre? Por eso muchas veces no hay revelación. Simplemente hay información, y la información simplemente informa. La revelación viene del corazón de Dios, y muchas veces los momentos más difíciles es cuando Dios te habla. Los momentos más complicados de tu vida es cuando Dios comienza a hablar, y comienza a hablar a nuestro corazón y trae sobre nosotros el discernimiento adecuado para entender qué debo hacer, de qué manera moverme. Por eso necesitamos entender lo que es la intercesión, el llamado poderoso a la oración. Para este hombre es: clama a mí. El clamor no es cualquier cosa. El clamor no es una oración simplemente linda, bonita, adornada. El clamor tiene que ver con la desesperación. Cuando la gente clama, cuando la gente grita, cuando de pronto la gente... Ayer vi en la televisión, antes de ayer, vi que había caído una bomba y había gente gritando: ¡ay, ay, ay, ay! ¿Por qué? Clamando porque había personas que estaban siendo afectadas por la bomba. Y yo digo, eso es clamor. El clamor que nace de un corazón que está apretado, de una vida que está socavada por una situación que no puede controlar. Así estaba Jeremías. Esa es la actitud de Jeremías. El llamado divino a la oración es: clama a mí, clama a mí. ¿Cómo estás, mi hermano? ¿Cómo estamos nosotros? ¿Cómo está? ¿Miramos realmente lo que sucede a nuestro alrededor o no? No lo sé. Lo primero que yo puedo entender aquí, que el clamor no es una opción, es una invitación divina. Es una invitación divina a clamar en este tiempo. No es sencillo vivir, y no es sencillo vivir de la manera como estamos viviendo aquí. Vea por favor una frase, y si quiere sáquele una fotito. Clamar no es hablar, es desnudarse delante de Dios. Es el lenguaje del quebranto que mueve el corazón del Señor, mueve el cielo. Queremos mover realmente los ángeles en el cielo. Queremos mover el reino espiritual. Es tiempo de clamar, es tiempo de clamar. A veces nuestras oraciones, por favor, y no es peyorativo, sino nuestras oraciones son tan dulces, nuestras oraciones tan lindas porque nos está yendo todo bien. ¿Qué le está pasando al mundo? Oramos por lo que ocurre en otros países, oramos por nuestros misioneros, oramos, no lo sé, y no es juzgarlo, por favor, no, de ninguna manera. No es una oración decorada lo que él está haciendo allí, no es una oración cualquiera, es un grito que nace de su corazón desesperado, porque realmente tiene fe, y es su último recurso, no tiene más. Muchas veces no tenemos nada, no hay nadie a nuestro alrededor. Son situaciones que nos dejan solos. Yo creo que Dios lo permite especialmente para que recurramos a Él y para que inclinemos nuestro corazón y digamos: Señor, Tú eres el todo para nuestra vida. Estamos en Cristo, lo tenemos al Espíritu Santo, Él está en nosotros. Y es el momento para poder orar y buscar en Él la respuesta que necesitamos. Dios no le está diciendo piensa, no le está diciendo razona, organiza, clama. Simplemente es una palabra fuerte. Lo que necesitas es clamar, y clamar a mí. Porque es la única manera de poder entender que la desesperación que tengo, la única manera de poder vaciarla es en Cristo, es en el Señor. No hay otra forma. Clamar es reconocer que no puedo solo. Lo que estoy diciendo es: te necesito ahora. ¿Por qué? Porque el problema lo tengo y es muy duro para mí. No lo puedo soportar. Incluso yo tomé una palabra por allí que le voy a decir, le voy a mencionar enseguida. Escuche esta frase, por favor. Porque el clamor no nace de la debilidad, El clamor no nace de una persona que es débil, nace del reconocimiento de que el único que puede darnos respuesta es nuestro Dios. No hay otra manera de hacerlo. Él es el que tiene la respuesta para nosotros. No hay otra forma. La gente va al psicólogo, tenemos psicólogos en la iglesia, va a esto, recurre a esto, necesito que usted me informe. No está mal, por favor, no está mal, pero la palabra del Señor, cuando no tenemos respuesta de ninguna de las personas que están adecuadamente preparadas para ello, para nuestro entender, y de pronto tenemos que recurrir al Señor. Señor, tú tienes la respuesta. No lo sé, nadie me da respuesta, pero tú eres mi respuesta. Este hombre está diciendo, no hay forma, no hay otra forma de hacerlo. Tú eres la respuesta para mí y yo necesito que tú me hables. El clamor no nace, el clamor nace en el quebranto, no en la comodidad. Nunca ha sido así, de ninguna manera. ¿Quién no clama cuando tiene un problema serio? ¿Quién no clama cuando de pronto tiene una noticia horrible? Una noticia que lo saca del lugar, lo saca de la posición, lo saca de la quietud, lo saca de la tranquilidad. Y de pronto aparece la noticia. Nadie clama. Todos claman en un momento de apremio, en un momento complicado. Y estos son momentos complicados para Argentina, son momentos complicados para la familia. Nadie clama de verdad cuando todo está bajo el control de la persona. Nadie lo hace. El clamor verdadero surge cuando se agotan los recursos humanos y solo queda Dios y solo queda el Señor y solo queda la fe como última ancla para depositar en el Señor. Señor, tengo fe que esto va a cambiar, tengo fe. Lo busqué a Jeremías en el capítulo 20, el versículo 9 dice: hay días en que quisiera no acordarme más de ti ni anunciar más tus mensajes, pero tus palabras arden dentro de mí, son un fuego que me quema hasta los huesos. He tratado de no hablar, pero no me puedo quedar callado. El hombre está desesperado. La verdad, hay días que me levanto y digo, no quiero hablar del Señor, es para problemas. Cada vez que abro la boca comienza un incendio. No quiero hablar de ti. Este hombre está complicado. La iglesia también muchas veces sufre la presión. Y este es el tiempo para que nosotros podamos clamar. ¿Sabe por qué? Vea, por favor, lo que está en la pantalla. Dios jamás despreciará al que clama desde el polvo, porque es allí donde el orgullo muere y la fe se vuelve totalmente pura. Se puede dar cuenta uno que es solamente fe, porque no puedo confiar más en nadie, no tengo más nada. No me queda absolutamente más nada. Por eso orar no es una opción, es una necesidad. Es una necesidad clamar, es una necesidad de estar de acuerdo con Dios, es una necesidad tener comunión con Dios, porque tengo comunión con lo sobrenatural, tengo comunión con el Espíritu y tengo comunión con ese Dios que puede cambiar de la noche a la mañana. Él puede sacar reyes, poner reyes, Él puede crear cosas. Todo lo puede hacer Él. En Cristo estamos totalmente completos. Por lo tanto, ahí está la raíz de nuestra naturaleza espiritual. ¿Dónde? En la oración, en la intercesión, en la comunión con Dios. No hay otra forma de hacerlo. En segundo lugar, la promesa de Dios al clamor de este hombre: yo te voy a responder. Si tú clamas a mí, yo tengo respuesta para ti. Yo tengo palabra para ti. Y qué bueno es entenderlo. Y qué bueno es entenderlo, porque no es el pastor, no es el líder, no es el hermano, no es la hermana fulanita, no es la que habla en lenguas, no es Dios. Es el Señor que te está diciendo: si tú clamas a mí, yo te respondo. Búscame. Búscame y me encontrarás. Si no me buscas, yo estoy acá esperando. ¿Quieres llamarme? Ningún doctor va de pronto y de pronto dice: oh, me parece que hay un enfermo acá en la cuadra. No, hasta que no le llaman y dicen: doctor, no puede venir urgente, por favor. Tengo un enfermo grave acá en casa. Y el hombre dice: ¿dónde vive? Acá, a dos cuadras. Bueno, en dos cuadras está ahí. Clama a mí y yo te voy a responder. Dios lo que está haciendo en primer lugar es comprometerse con su palabra. Comprometerse con la respuesta. Yo tengo la respuesta, no hay otro. Escuche esto: no dice veré si te respondo, no dice sí, yo te puedo contestar el día de mañana. Yo te voy a responder. Yo voy a tener respuesta para ti. Solamente clama. Solamente dime lo que te pasa. Y esa es la idea. La respuesta de Dios no depende del grito. Muchas veces uno está desesperado, no es del volumen de la oración. No, no, no. Es de la postura espiritual, es la postura del corazón. Lo que el Señor está mirando es tu corazón, tu fe. Si tienes fe para creer, lo puedes hacer de manera sencilla. Recuerde a Ana desesperada, una mujer que no tiene hijos, y la mujer que tiene su esposo, que tenía dos mujeres, tenía varios niños, y se burlaba de ella. Y cuando va justamente al lugar de la oración y comienza a orar, y ora despacito, y el sacerdote la mira y Elí la mira, y de pronto dice: me parece que estás borracha, porque estaba balbuceando. Y dice: no, estaba llena de temor, llena de inseguridad. La única seguridad era apoyarse en el Señor. Dice: Señor, si tú me das un hijo, yo te lo voy a consagrar para ti. Y ella le dice: no, no es cierto, estoy esperando una respuesta de Dios. Su clamor no era de afuera externo, no era: te necesito un hijo. Era calladito. Y a veces la gente no lo entiende cuando uno ora y clama al Señor. Y tal vez dice: no te vi orar. Tú no puedes escudriñar el corazón de nadie, ni tú, ni yo, ni nadie. Hay gente que simplemente en su clamor directamente ni se ve. Y qué lindo es poder entender que Dios sí me ve, porque Dios lo que mira es mi corazón, no mira lo exterior. Un principio que todos debemos conocer es que el silencio de Dios nunca es abandono, pero su respuesta siempre llega en el tiempo exacto del proceso de nuestra vida, del proceso de la situación, de lo que estamos viviendo. La respuesta de Dios no siempre es lo que esperamos, pero sí es lo que necesitamos. Y eso es maravilloso para nosotros. Yo quiero esto. No, no, yo soy el dueño. Yo soy el dueño. Yo te voy a dar lo que necesitas. ¿Quién le compra un auto a un niño de 11 años? ¿Quién le compra una moto a un niño de 10 años? Nadie lo va a hacer. Y papá, eres malo. Todos tienen. Tú no tienes, porque yo te amo y yo te cuido. Y no puedes tener una moto a los 10 años, te vas a matar con esa moto. Y yo no quiero enterrarte, quiero disfrutarte. Y Dios dice exactamente lo mismo. La respuesta de Dios no siempre es lo que esperamos. La respuesta de Dios siempre será la que necesitemos y lo que es correcto para nuestra vida. Y eso es el amor de Dios para con nosotros, es su amor sobre nuestra vida. Dios puede responder corrigiendo, alineando, esperando o aún confrontando. Pero, ¿sabe por qué? Porque su respuesta no busca solo alivio, busca transformación. Busca que seamos transformados y nos parezcamos cada día más a Jesús, cada día más al Señor.

sana las raíces que están en nuestro interior. Todo aquello que ha dejado señales y huellas en nuestro corazón, el Señor las sana en el momento cuando clamamos. Por eso vale la pena hacerlo. En tercer lugar, el contenido de la respuesta es: y te enseñaré. Clama a mí y yo te responderé y te voy a mostrar y te voy a enseñar de qué manera puedas llevar adelante el desarrollo de lo que estás viviendo ahora. Y todos debemos entenderlo y todos debemos tomar esto, porque es la manera de poder vivir cercano al Señor. Muchas veces confundimos justamente la religiosidad: si no oro hoy, bueno, oraré mañana; si no oro a la hora determinada, estoy pecando o algo por el estilo. No es cierto, eso no es verdad. Oro en el tiempo adecuado, en el tiempo donde siento que realmente la presencia está. Y todos los días es un hábito saludable para nosotros orar por la mañana, orar por la tarde, orar por la noche, no lo sé. Pero todos debemos tener comunión con Dios. Y esa comunión se revela justamente en lo que sucede en nuestra vida. Primero, Dios no solo revela, está formando. Cuando revela, forma nuestra vida. La revelación sin formación, ¿sabe lo que produce? Soberbia. ¿Por qué? Porque es la enseñanza de Dios privativa casi para mí o para cada uno de nosotros. Y sabe, lo que el Señor nos quiere enseñar es madurez espiritual. Cuando hay madurez espiritual, realmente produce la estabilidad lo que el Señor nos revela, porque no es para vanagloriarse. Es todo lo contrario, es responsabilidad. Es la responsabilidad que el Señor genera en nuestra vida al tener el conocimiento que viene del Señor. ¿Para qué? Para que podamos ser usados, para que podamos trabajar, bendecir la obra del Señor, bendecir a la gente, bendecir mi familia, bendecir lo que está a mi alrededor. Todo lo que hago, porque tengo conocimiento, tengo respuesta del Señor. A causa del clamor, clamé, intercedí por la nación. ¿Qué es lo que Él quería? Lo mejor para la nación. Muchas veces cuando intercedemos, la gente: ¿qué me importa el país? ¿Qué me importa otra nación? ¿Qué me importa que la gente se muera en otras naciones? Yo no estoy ahí. Doy gracias, Señor, porque vivo en Argentina. Hay gente que sufre y sufre mucho. Dios responde enseñando porque no quiere solo sacarnos del problema, todo lo contrario, sino prepararnos para lo que va a venir, lo que vamos a vivir. Lo que está haciendo es prepararnos. Yo, cuando de pronto la gente va al gimnasio y usted lo ve por ahí un poquito beso, algo por el estilo, y de pronto 3 meses después lo ve más delgadito, lo ve fuerte. ¿Te estás preparando? Sí. Me estoy componiendo mi físico, está mejor físicamente. Bueno, el Señor hace lo mismo con nosotros. Cuando el Señor trae la revelación, nuestro ser interior comienza a amalgamarse, a firmarse, a ser cada vez más fuerte, más maduro. Ya no somos los frágiles de antes. Y lo que podemos entender aquí es que Dios enseña antes de enviar, porque el que no aprende los secretos se pierde cuando tiene que exponer lo que Dios ha puesto en su corazón. No sabe cómo hacerlo. La revelación no es fácil. La revelación tiene que ver con la práctica de la persona, de cómo vivo, de cómo llevo adelante el desarrollo de mi propia vida. En segundo lugar, enseñar implica un proceso que nunca es instantáneo. Nunca lo es. No se aprende todo menos la verdad de Dios de la noche a la mañana. El Señor me reveló que, bueno, va a venir tal día. No es verdad. La palabra del Señor dice que nadie lo sabe, solamente el Padre. Interesante. Lo que debemos aprender aquí es que Dios no descarga todo en un día. Él enseña paso a paso, porque la profundidad se construye con el tiempo y con la obediencia. No hay otra manera de hacerlo. Una frase para recordar ahí: el clamor abre la puerta, pero la enseñanza sostiene el llamado. Es Dios quien lo hace. Justamente la palabra y el clamor que he hecho y lo que viene a mi corazón es lo que abre la puerta para que venga la revelación. Pero justamente la enseñanza luego sostiene el llamado y lo que el Señor nos ha mostrado. En cuarto lugar, la dimensión de la revelación. ¿Qué es lo que viene del Señor? Cosas grandes. ¿Por qué pensamos en cosas pequeñas?

0: ¿Por qué pensamos en que Dios no puede cambiar Argentina? ¿Por qué pensamos que las guerras tal vez no se pueden terminar? ¿Por qué pensamos que un país cerrado se puede abrir de la noche a la mañana? Y traerá sobre nosotros una respuesta y una oportunidad. Y tal vez hay alguien que está orando por un país durísimo y de pronto Dios le dice, se va a abrir. Y se va a abrir. Y de la noche a la mañana se abre. Y se abre como si fuera... esas cositas que se ponen allí que son los puzzles, y de pronto calza justo. Es el momento adecuado para ti, es el momento adecuado para nosotros, y todos nosotros debemos practicarlo. Escuche esto: Dios piensa más grande de lo que nosotros mismos imaginamos. Lo grande de Dios no siempre es inmediato, pero siempre será eterno, siempre será más allá de lo que yo entienda, porque Dios revela cosas grandes para ensanchar la visión de nuestra vida, la visión que Él ha puesto en nuestro corazón, y romper los límites que nosotros mismos nos hemos puesto en nuestra mente. Yo no puedo hacer esto. No, yo nunca lograré ser un buen predicador. No, yo nunca podré alcanzar aquello. Y de pronto nuestra mente nos traiciona. Dios puede hacer cosas grandes porque Él es grande. Era lo que entendió Salomón y dijo, el Dios que yo tengo es tan grande que no puedo hacer una casa para que Él habite, una casa de madera, una casa, tiene que ser realmente grande para Él. No quiero cualquier cosa. Él tenía un Dios grande. ¿Qué clase de Dios tenemos nosotros? ¿Dios pequeño, mediano, grande? No lo sé. Un principio espiritual que todos debemos entender. Si lo que Dios te mostró no exige fe, con toda seguridad no viene del corazón de Dios, no viene del cielo. Si es fácil, no te exige fe, cuidado, tal vez no viene del Señor. En segundo lugar, lo grande de Dios requiere una fe firme y sostenida. Y ahí es donde está realmente lo fuerte, porque es la clave para todos nosotros. Porque Dios revela cosas grandes a personas dispuestas a caminar procesos largos sin abandonar la obediencia. Cuando a veces se pone el camino un poquito pedregoso y ya me duelen los pies para caminar, voy a descansar un ratito. Y luego el descanso se vuelve ya demasiado rutinario. Voy a descansar otro poquito. Y al final termino, me parece que no voy a continuar el camino. Y terminamos abortando lo que Dios tiene para nosotros. Frase para recordar: Dios no revela grandeza para impresionar, sino para formar un carácter firme, para que seas capaz de sostener lo que Dios coloca en tu corazón. ¡Wow! Y eso es fuerte. En quinto lugar, el nivel más grande, más profundo: cosas ocultas, cosas que nadie conoce. ¿Cómo nos gustaría? La gente incursiona y trata, yo quiero adivinar el futuro, yo quiero saber qué va a pasar mañana, yo creo que va a suceder, Señor. Y incluso a veces las oraciones: Señor, me gustaría saber qué va a ser mi hijo mañana, qué va a ser de mi familia mañana. Y hay cosas ocultas que nadie sabe, y las cosas ocultas son llamativas, por eso existe el ocultismo. Primero, no todo está a la vista, hay secretos reservados de parte de Dios. Las cosas ocultas no se descubren por curiosidad, sino por intimidad y perseverancia en el Señor. Si queremos descubrir lo que Dios va a estar haciendo, lo que el Señor nos llama y nos pone en el corazón, mi querido hermano, debemos tener intimidad, debe haber perseverancia, debemos estar, bueno, pero yo no me quiero convertir en un loco. Cada cual se convierte en lo que quiere, mi hermano. Cada cual busca de la manera que quiere. Frase para recordar: lo oculto no es que esté negado, solo está protegido, porque los secretos de Dios no se gritan en público. No viene y de pronto dice el Señor, dice, no, se susurran a los que saben esperar en el lugar secreto. Aquellos que se meten debajo del Señor y esperan años y esperan tiempo, y de pronto Dios revela al corazón algo poderoso. Y no son muchos. Y qué bueno que nosotros podamos comenzar este año entendiendo que los secretos de Dios son para aquellos que claman de verdad. En segundo lugar, lo oculto requiere silencio, obediencia y fidelidad. Dios no revela secreto a corazones inconstantes, sino a los que saben guardar lo que Él confía. Hay que guardarlo en el corazón. Y el principio espiritual para esto es que la revelación profunda es una prueba de carácter, es una prueba para personas firmes. Antes de ser una bendición, lo que está formando el Señor es el carácter para poder prepararnos para algo mayor, para algo grande. Nunca me puedo olvidar de Elías. Elías está cansado, lo he dicho más de alguna vez, pero me ha pegado muy duro y me ha pegado muy fuerte, porque Elías está cansado, cansado de matar gente, cansado de obrar milagros, cansado de hacer un montón de cosas, y el Señor le dice: la verdad, me quiero morir. Y un día se quiere suicidar, quiere morirse. Mátame, Señor, mátame, mátame, por favor, mátame. Y le dice: lo que necesita es el descanso, pa. Duerme aquí, come, y luego duerme, y luego duerme. Y cuando te despiertes, un ángel le dice: tenés que ir a una cueva. Y en la cueva está tratando de buscar lo que él ya conocía: la fortaleza, la firmeza, el fuego, todo. No había nada de lo que él buscaba. Y el Señor le dice: es un tiempo de cambio para ti. Los tiempos cambian para nosotros. Y ese tiempo de cambio es verlo al Señor. No en el fuego, no en el terremoto, no en lo grueso, no en lo violento, sino en la quietud. Y de pronto el silbo apacible pasa por él, y el Señor estaba allí. Nunca más Elías fue la misma persona. Elías había madurado, pero estaba cansado. Y de pronto el Señor le dice: no es que tenés que retirarte, tenés que hacer todavía una tarea mayor, la tarea de autoridad, de poder tomar decisiones, porque vas a elegir al próximo que te va a seguir, porque vas a tener que elegir un rey y vas a tener que orar por él y vas a tener que ungirlo de parte mía. Nunca más obró un milagro, pero la autoridad estaba sobre él. Último, la condición humana pone un freno a lo que viene de parte de Dios. Tú no lo conoces. Clama a mí y yo te responderé, y te mostraré cosas ocultas que tú no sabes y que tú no conoces. Lo no conocido es algo que está en el corazón de Dios, que nadie lo sabe. Hay cosas que son inescrutables, pero el Señor le está diciendo a él: yo te voy a mostrar cosas que realmente son enormemente valiosas para ti y están ocultas, y tú no lo sabes, tú no sabes nada. Ahora, reconocer en primer lugar nuestra limitación es lo que abre la puerta para que la revelación venga. Señor, necesito no saber por curiosidad. Señor, yo no lo sé, pero entiendo, Señor, que mi limitación es tan grande que necesito entender. Ayúdame, ayúdame, Señor. Y ayúdame, Señor, a perseverar en este tiempo que no es sencillo, no es fácil. Y quiero hacerlo, pero no sé cómo. Ayúdame, por favor. Y cuando clamamos de esta manera, con dolor en nuestro corazón, la revelación viene. Paso uno, paso dos, paso tres. Y a través del tiempo vamos madurando. Porque la clave aquí, escuche esto: Dios no le revela las cosas ocultas a los autosuficientes. Yo no tengo más nada que aprender. Yo leer la Biblia me la sé de memoria. Yo oro 2 horas por día. Yo ayuno 3 veces a la semana. No tiene que ver con el ayuno, no tiene que ver con la oración, tiene que ver con la intimidad. Tiene que ver con la intimidad, y ahí está la clave. El Señor a quien revela no es a los autosuficientes, sino a los dependientes, a los que tienen intimidad con Él. Eso es lo que hace el Señor. Porque la clave aquí es aceptar que no sabemos. Esa es la puerta para que Dios nos enseñe lo que nunca podríamos descubrir solos. Jamás podríamos hacerlo. La revelación, en segundo lugar, comienza donde termina el control humano, donde termina mi control. Yo controlo todo esto y de pronto se te escapa, ¿y ahora qué hago? No sé cómo hacerlo. Cuando soltamos la necesidad de entenderlo todo, Dios comienza a mostrarnos lo que realmente va a perdurar, lo eterno, la eternidad, lo valioso. Y eso es maravilloso para nosotros. Y aquí está lo más importante. Léalo ahí. La fe madura no exige explicaciones. Confía en la voz que guía, incluso cuando el camino no se ve, cuando el camino tirar directamente, ni siquiera se ve visible, no lo puedo notar, no sé, pero voy a escuchar la voz, y escucho la voz y yo me voy a orientar a través de la voz, no importa lo que suceda adelante. El camino está complicado, no lo veo, pero lo tengo al Señor que me guía. Lámpara es a mis pies tus palabras, y tú alumbrarás mi camino. Esa es la clave. Concluyo. Este es un tiempo donde Dios está llamando a su pueblo a volver al clamor verdadero, no religioso, no automático, sino profundo, honesto y perseverante. Porque hay respuestas esperando, y hay secretos preparados, y hay dimensiones espirituales que solo se abrirán cuando decidamos clamar con todo el corazón. Mi querida iglesia, clama hoy, porque el cielo sigue respondiendo. Clama con fe, porque Dios aún revela. Clama sin reserva, porque el oculto está a punto de manifestarse. Recuerda que este es el año de la restauración sobrenatural, y como siempre, la gloria será para nuestro Dios, pero su bendición será nuestra y de nuestras familias, para la gloria del nombre de nuestro gran Dios. Aleluya. Dios es bueno. Clama, clama a mí, yo te responderé y te mostraré cosas ocultas que tú ni siquiera sabes.
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1: ¿Qué tal, querido amigo o amiga del programa Cruzada con Luis Palau? Mi nombre es Jorge Escopazo y quiero darle la más cordial bienvenida a este nuestro punto de encuentro en la radio, donde estudiamos diariamente la Biblia, la Palabra de Dios, junto a miles de oyentes alrededor del mundo, quienes escuchan nuestros programas a través de las emisoras que lo transmiten, como así también a través de nuestro sitio en internet, luispalau.net. Y en este día, continuando en nuestro estudio en la primera carta a los tesalonicenses, le presento el mensaje, Una conversión que convence.
2: ¿Cómo está usted, mi buen amigo? Qué placer es juntarme al lado de su receptor para estudiar juntos Primera Tesalonicenses. Hemos llegado al tercer estudio, ¿recuerda usted? Y hemos llegado a los versículos 9 y 10 del capítulo 1 de Primera Tesalonicenses. Lo hemos titulado Una conversión que convence. Los tesalonicenses quedaron marcados como convertidos desde el primer día que recibieron a Cristo. Parece que todo el mundo hablaba del asunto. ¿Qué es lo que veían los inconversos en estos creyentes tesalonicenses que les hizo hablar tanto? Dice San Pablo que él no tenía necesidad de hablar de la conversión de ellos porque los inconversos hacían correr la voz. ¿Qué veían los inconversos en estos convertidos tesalonicenses que tuvieron que decir? Fueron forzados a decir que esta gente se había convertido a Jesucristo. Aquí en los versículos 9 y 10 del capítulo 1 de Primera Tesalonicenses, nosotros descubrimos cuatro evidencias de la conversión de los tesalonicenses. Y estas cuatro evidencias, dicho sea de paso, deben marcar la vida tuya y la vida mía, mi hermano en Cristo. No nos engañemos, el verdadero convertido lo demuestra. No solo porque va a la iglesia evangélica, No. Lo demuestra con su vida, lo demuestra con sus hechos, con su vida de hogar, su vida de iglesia, su vida de comercio, su vida de estudio, según su situación. Ahora, San Pablo nos dice que los tesalonicenses demostraron de cuatro maneras que realmente eran convertidos a Cristo. En primer lugar, dice, la forma en que recibieron a los predicadores demostró que estaban bien, pero bien convertidos. Versículo 9 dice, ellos mismos, o sea los inconversos, ellos mismos cuentan de nosotros la manera en que nos recibisteis y cómo os convertisteis de los ídolos a Dios para servir al Dios vivo y verdadero. Sí, ellos recibieron a los predicadores de tal manera, con tal actitud que los inconversos decían, esta gente sí se ha convertido a Cristo. Ahora, ¿cómo recibieron a los predicadores? Los recibieron con todo gozo a pesar de la tribulación, porque hubo persecución en la campaña, pero los nuevos creyentes tesalonicenses, con gozo del Espíritu Santo, dice el versículo 6, recibieron la palabra del Señor. Sí, ellos recibieron la palabra con gozo del Espíritu Santo. ¿Recibes tú así la palabra cuando se predica en tu iglesia? ¿La recibes con gozo del Espíritu Santo o más bien te quejas del mensaje? No interesa quién sea el predicador este domingo en tu iglesia. Escucha la voz de Dios. No pienses en el hombre, piensa en Dios quien te habla por su palabra. La segunda evidencia de la conversión de los tesalonicenses fue la fundamental media vuelta que dieron con respecto a la idolatría. En la América Latina hay mucha idolatría. Los hombres se postran ante ídolos en vez de ante el Dios verdadero, el Dios vivo, el Padre de nuestro Señor Jesucristo. ¡Qué transformación dinámica y vital hizo impacto sobre los tesalonicenses! Estos idólatras se convirtieron en creyentes. Estos paganos idólatras arrojaron sus ídolos y entregaron su corazón por la fe al Señor Jesucristo. Note usted el contraste de los ídolos muertos al Dios vivo y verdadero, porque dice el versículo 9, os convertisteis de los ídolos a Dios para servir al Dios vivo y verdadero, porque al fin los ídolos son muertos. Dice el profeta, tienen ojos, mas no ven, oídos tienen, mas no oyen, tienen boca, mas no hablan, tienen manos, mas no actúan. Los ídolos son muertos. El que recibe a Cristo está tratando con el Dios vivo y verdadero. ¿Qué es la idolatría? Hay dos clases de idolatría. Los tesalonicenses fabricaban imágenes de seres humanos, de reptiles y de bestias, y las adoraban según la historia. Eso es idolatría. Adorar a una imagen es pecado contra Dios. La Biblia dice, no te harás imagen de persona humana, ni de bestia, ni de reptil, no te postrarás ante ellas, ni las adorarás. Pero hay otra clase de idolatría también. No solo adorar imágenes e ídolos muertos, sino que hay la idolatría espiritual, la egolatría. El amor al dinero es idolatría, dice la Biblia. Adorarse a sí mismo, como muchos lo hacen, es también idolatría. En tercer lugar, en el versículo 10 encontramos que la marca de la conversión de los tesalonicenses, esta conversión que convenció al mundo, era que había una fuerza que cautivó la lealtad de ellos a un nuevo amo. Antes adoraban ídolos, antes vivían egoístamente, ahora un nuevo amo cautivó su atención. Dice el versículo 10, esperar a su Hijo de los cielos, al cual resucitó de los muertos, a Jesús. Antes eran sus propios amos, ahora Jesús cautivó el corazón de ellos. Dime, mi amigo, mi amado hermano, ¿quién cautiva tu corazón en este día? ¿Es el Señor Jesús el amo de tu vida? ¿Es el Señor Jesús el que controla tu corazón? ¿Es el Señor Jesús tu verdadero maestro? ¿Le has rendido tu devoción, tu dinero, tu hogar, tu familia, tu presente, tu futuro al Maestro, al Rey de Reyes, al Señor Jesús? Con razón que los inconversos en Tesalónica se admiraban del cambio de estos convertidos. ¿Por qué? Pues sencillamente porque se habían entregado a un nuevo amo, quien había cautivado el corazón. Y en cuarto y último lugar, la marca de la conversión de los tesalonicenses fue la formidable esperanza de que Jesús regresaría. Dice que ellos esperaron a su Hijo de los cielos, y que al esperar a su Hijo de los cielos, ellos tenían los ojos puestos en el regreso de Jesús. La bendita esperanza es parte del Evangelio mismo. Se ve que San Pablo predicó la segunda venida de Jesús en esas 3 semanas en Tesalónica. ¿La estás predicando tú en tu iglesia? ¿Estás enseñándole a los creyentes de que Jesús va a regresar? ¿De que cualquier día en un abrir de ojos se abren los cielos y Jesús nos arrebata y nos lleva al cielo? Es una hermosa doctrina. ¿Cómo la vas a perder? ¿Cómo vas a permitir que los hermanos de tu iglesia se pierdan esta gloriosa esperanza? De ninguna manera. Esperar de los cielos a su Hijo, al cual resucitó de los muertos, a Jesús, quien nos libra de la ira venidera. Este ha sido un hermoso estudio en Primera Tesalonicenses. Mañana continuamos, así que te espero aquí al lado del receptor para abrir la bendita palabra y estudiarla juntos.
1: 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Llegamos hacia el segmento de la música. Hoy nos acompaña Juan Luis Guerra.

0: Así nos acompañaba Juan Luis Guerra por el segmento de la música con esta preciosa melodía titulada Mi Padre Me Ama. Lamentablemente nuestro tiempo se terminó, nos tenemos que despedir. Si el Señor lo permite, nos vamos a estar reencontrando en nuestra próxima presentación. Recuerde que para estar informado de las últimas novedades de la Asociación Luis Palau, puede visitar nuestro sitio en internet www.luispalau.net. Mi nombre es Jorge Escopazo, fue un placer acompañarle en este día, que Dios le bendiga ricamente.
1: 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Les estaremos esperando muy pronto para el próximo programa Cruzada con Luis Palau. Hasta entonces, recuerden las palabras de nuestro Señor Jesús. Felices los de corazón limpio, pues ellos verán a Dios.
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5: El clima es demasiado nublado. 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

Isaías capítulo 31, versículo 5. Busque en su Biblia, si tiene por ahí su celular. La versión es la Reina Valera. El corazón del Padre. ¿Qué tipo de corazón tiene el Señor? Su amor es extralimitado. La verdad es que el amor de Dios es enorme. Nos ha entregado nada más ni nada menos que la vida de su propio Hijo para que nosotros pudiéramos estar hoy aquí. Pudiéramos ser receptivos a la palabra y poder recibir lo que Dios tiene preparado para nuestra vida. Y eso es realmente maravilloso, eso es agradable. Pero mire lo que encontré por aquí. Isaías 31:5 dice: como las aves que vuelan, así amparará Jehová de los ejércitos a Jerusalén, hablando de su pueblo, amparando, librando, preservando y salvando. Una vez más, como las aves que vuelan, así amparará Jehová de los ejércitos a Jerusalén, amparando, librando, preservando y salvando. Oramos. Padre, en el nombre de Jesús, hemos abierto tu palabra y te rogamos, Señor, que tú obres un milagro, Señor, sobre nuestras vidas por medio de esta maravillosa palabra, que podamos comprender, Señor, que en esta tierra no estamos solos, tenemos un destino eterno, pero mientras caminamos por esta tierra, Señor, como peregrinos, porque lo somos, Señor, porque nuestra estadía está, Señor, en la eternidad. En el nombre de Jesús, yo te ruego, Señor, que tú nos ilumines, Señor, que tu palabra sea buena para construir pensamientos totalmente contrarios, Señor, a los que la cultura, Señor, y lo que en este tiempo reina, Señor, no solamente en Argentina, en el mundo. Señor, yo te ruego que tú nos bendigas, que tú nos ministres por medio de ella, que salgamos de este lugar amparados, cobijados, Señor, empoderados por medio de la palabra, seguros y firmes, Señor, que todo está bajo tu control. En el nombre de Jesús, mueve tu mano poderosa en esta mañana y que la palabra nos ayude, Dios mío, Señor, a construir una vida diferente. En el nombre de Cristo y para gloria de tu nombre, atamos, Señor, al diablo todo poder espiritual que quiera robar la autoridad de esta palabra, la echamos fuera en el nombre de Jesús y que tu palabra corra, edifique nuestra mente, nuestro corazón, nuestra vida y salgamos bendecidos. En el nombre de Cristo, te damos gracias, mi Señor. Amén, amén y amén. Y a su nombre. Gloria a Dios. Creo sin temor a equivocarme que estamos viviendo uno de los tiempos más difíciles como nación. La violencia, los robos, la injusticia, las drogas, la inmoralidad se han convertido tristemente en moneda corriente en nuestro país. Y sabe, no hablar de ello sería una locura, porque es cuando más necesitamos apegarnos al Señor, cuando más la gente necesita encontrar una respuesta. Hoy la respuesta está en los políticos. ¿Quién va a salir? Hablé el otro día de ello. ¿Quién va a ser la persona que nos va a cambiar el país? El país puede cambiar. Argentina tiene algo especial, es como un sub y baja. En pocos años por ahí nos levantamos y nos convertimos en una nación fuerte una vez más. ¿Pero será lo material lo que necesitamos? ¿Será simplemente tener una mejor casa, un buen auto o algo por el estilo lo que va a mejorar nuestra calidad de vida? La verdadera calidad de vida comienza de adentro hacia afuera. ¿Cuántos dicen amén? Porque si no, no lo vamos a poder disfrutar. Ahora, si esto es moneda corriente, ¿qué es lo que provoca en la gente? Inseguridad, pánico, enojo y frustración. ¿Qué podemos hacer? Creo que debemos aferrarnos justamente al corazón del Padre, porque justamente allí vamos a encontrar el oportuno socorro. Como somos parte de su pueblo, su palabra declara que todos aquellos que hemos recibido a Jesús como Señor y Salvador de nuestra vida, estamos mucho más seguros. Lo dice la palabra, Juan capítulo 1, versículo 12 y 13, más a todos los que le recibieron, a los que creen en su nombre, les dio potestad de ser hechos hijos de Dios, los cuales no son engendrados de sangre, préstele atención a eso, ni de voluntad de carne, ni de voluntad de varón, sino de Dios. Una vez más, más a todos los que le recibieron, a los que creen en su nombre, les dio potestad de ser hechos hijos de Dios, los cuales no son engendrados de sangre, ni de voluntad de carne, ni de voluntad de varón, sino de Dios. Es decir, que todos los que hemos recibido a Cristo como Señor de nuestra vida, tenemos la bendición de formar parte nada más ni nada menos que de la familia de Dios. No somos cualquier cosa.
Hay que sacar esa idea de que me voy a congregar o directamente me voy, no sé, yo me congrego en tal lugar. Y parece que una iglesia fuera diferente a la otra, sí, desde una perspectiva, porque los pastores son distintos. Pero eso no quiere decir que la palabra cambie. Somos familia, los que están allí, los que están allá, los que están en otro país. Todos somos una familia y somos la familia de Dios porque lo dice la palabra, no lo digo yo. Efesios capítulo 2, versículo 19 dice: así que ya no sois extranjeros ni advenedizos, sino conciudadanos de los santos y miembros de la familia de Dios. Mire a su hermano y dígale, pensar que somos hermanos, ¿eh? Somos familia, no te olvides que somos familia, dígaselo. Somos familia, claro que sí. Yo y tú, sí. Ayer justamente estaba mirando una película rusa. Era, simplemente miré el principio, porque después directamente no le presté más atención. Pero había una joven que había perdido un niño, y había perdido su niño. Ella era enfermera, no, era doctora, era obstetra, creo que es la palabra. Y el tema es que estaba justamente llegando a la casa de su tío, porque ella quería defender a las madres que habían muerto y que habían dejado sus niños, y ella quería cuidarlo. ¿Por qué? Porque ella había perdido su bebé. Y en la casa de su tío, justamente donde ella vivía, su tío le dijo: ¿sabes por qué te pasa eso? Porque nosotros somos blancos. Escuche esto. Nosotros somos blancos. Nosotros somos más puros, somos blancos. Y vos te juntaste con un negro. La chica salió corriendo, agarró el plato, lo tiró por allá y se fue. Y la mujer le dijo un montón de cosas al esposo. Y digo, todavía en este tiempo tenemos ese tipo de actitudes. Muchas veces. Bueno, pero este es más morochito. Este es más amarillito. Este es más blanco. Y sin quererlo, la cultura nos lleva justamente a tener una injusta apreciación de las personas, porque son diferentes. Y nosotros, y Cristo justamente ampara y ayuda a todos. ¿Cuántos dicen amén a eso? Ahora, en esta palabra que hemos leído al comienzo, dice Isaías 31, como las aves que vuelan, así amparará Jehová de los ejércitos a su pueblo, amparando, librando, preservando y salvando. Y yo lo que entendí es que este versículo lo que muestra es el corazón de Dios. Es el corazón del Rey, de nuestro Dios, y el corazón de Jesús, el corazón del Espíritu Santo, porque es una persona que está en nosotros. Nosotros no podemos actuar de otra manera. Y escuche esto, entiendo algo. Primero, nuestro Padre nos ampara. La Biblia lo dice aquí, en Job capítulo 1, versículo 10, Job tiene una experiencia, y justamente tiene una experiencia enorme porque de pronto todo le es quitado. El diablo está hablando con Jesús y le está hablando con Dios y le está diciendo: yo no lo puedo tocar porque tú lo tienes cercado. Lo dice la palabra ahí. No le has cercado, versículo capítulo 1, versículo 10, no le has cercado alrededor a él y a su casa y a todo lo que tiene, al trabajo de sus manos, has dado bendición, por tanto sus bienes han aumentado sobre la tierra. ¿Qué significa esto? La palabra del Señor dice que tenemos ángeles a nuestro alrededor. Primero, que Él solo y solo Él es nuestra seguridad. No está en el dinero que tengo en el banco, no está en el dinero que tengo debajo del colchón, no está en la casa hermosa que tengo, no está allí, no está en nuestra fuerza, no está en nuestras capacidades, solamente está en Él. Mire, el significado de amparar en el texto original de la palabra amparar es la palabra en hebreo ganán, que literalmente significa cercar. Quiere decir que el Señor tiene un cerco a nuestro alrededor. Hoy, al mirar lo que ocurre y donde la gente tiene miedo y dice: bueno, me voy a parar acá con una, no sé, con un rifle o con una escopeta, a ver que vengan los bravos a robarme, los voy a matar a todos. Y la gente tiene miedo. Una mujer la escuchaba hablando justamente de su negocio y dice: me levanto a las 5 de la mañana para atender mi negocio y aquí come, de aquí comen mis hijos. Y el que venga aquí, lo voy a churar directamente. Lo voy a destruir, lo voy a matar. Y la gente tiene miedo, tiene temor, está atemorizada.
Y qué bueno que nosotros podamos entender que no tenemos por qué tener temor, porque Dios nos tiene cercado. Y eso, hay una seguridad tan bonita en nosotros, porque no es podría hablar lo que es intrínseca a otro tipo de cosas. Está allí para nosotros. El Señor nos tiene cercado. No tengas miedo, mamá. No tengas miedo. Si hacemos las cosas bien y hacemos las cosas con equilibrio, con sabiduría, y las hacemos con sentido común, le puedo asegurar que todo va a funcionar bien. Y si hay algo que se escapa de eso, es porque Dios tiene una experiencia tal vez diferente y algo que me va a ayudar a crecer. Las pruebas no están para voltearnos, perdóneme la expresión, para destruirnos. Están para potenciarnos. Están para que aprendamos a desarrollar capacidades que tal vez son desconocidas. ¿Por qué? Porque nos va todo bien. Y cuando nos va todo mal, y cuando de pronto comienza, yo tengo experiencia de eso, y creo que todos la tenemos de una vez. Le cuento una vez una experiencia. Tenía que ir a predicar a un lugar, salgo de mi casa, había mandado a lavar el auto, tenía que ir a predicar un día miércoles de la semana. Cuando salgo del auto, el auto estaba roto, uno de los vidrios pequeños, me habían robado el estéreo. Y me querían amargar. Me senté dentro del auto, me fui a predicar y volví. Al otro día digo, voy a ir a comprar el vidriecito ese. Y me fui por ahí caminando, me fui a 5 o 6 cuadras de donde vivía, acá en el centro de Morón, acá en Morón. Y el tema fue que pregunté, dice, no hay. ¿Por qué no preguntás ahí en la forum? Da la vuelta y di la vuelta. El tema es que cuando de pronto voy a abrir la puerta, no pasa un ciclista. Y me agarró un ataque de risa después, porque primero él me mandó al África, me sacó todos los parientes y todo lo demás, chocó y la puerta la dejó así, no la podía cerrar. Yo soy chapista y conozco el tema, entonces tuve que llegar a casa y la bajé, la apreté hasta que la volví a cerrar. El tema es que se rompió todo, se rompió lo que tenía ahí. Bueno, el tema es que al otro día voy otra vez y voy a hacer unas llaves, a hacer un juego de llaves. Y el tema fue que cuando vuelvo a entrar al auto, salí de hacer las llaves, me senté otra vez en el auto, abro la puerta, otro ciclista. Y yo digo, Señor, ¿qué me estás enseñando? Paciencia. También me mandó al África y me papá, mamá, tío, primo y todo lo demás. Y yo digo, el Señor nos tiene cercado. Y cuando uno piensa en esto y nos suceden cosas como estas, ¿qué quiere enseñarle el Señor? Tal vez a no enojarnos, tal vez a tomar otras decisiones, tal vez Dios tiene un contacto con otra persona, no lo sé. Lo importante es que sepamos que estamos cercados, que nada ni nadie puede impedir que Dios haga lo que tiene que hacer sobre su vida. Y usted debe caminar seguro. ¿Cuántos dicen amén? Nuestra protección no es natural, no es el seguro de vida, porque ese seguro de vida no debería ser tampoco. Yo cuando le damos un seguro de vida, es un seguro de muerte, porque se lo van a pagar cuando usted se muere. Lo va a tomar su esposa o su esposo, o lo van a tomar los parientes. Tengo un seguro de vida, no tenías un seguro de muerte. Espera que te muera y te lo van a pagar. La palabra de Dios nos declara que el ángel del Señor acampa a nuestro alrededor para defendernos. El Salmo 34:7 dice, el ángel de Jehová acampa alrededor de los que le temen y los defiende. No que le tiene miedo, sino que está asociado, porque somos familia, y de manera reverente, ese temor reverente está dentro de nuestro corazón. Vemos películas en todos los lugares de ciencia ficción donde las personas justamente hacen cosas impresionantes, donde de pronto hay como un cerco. ¿Vio las famosas películas de hoy? Donde hay alguien que tiene un cerco, la Mujer Maravilla, que hace así, y que tiene ese escudo así, se lo pone acá adelante, nada. Bueno, Dios también es un cerco para nosotros. La ciencia ficción ilumina y uno dice, qué mujer, qué hombre. El tema es que para nosotros también el Señor se constituye en un cerco, no solamente, sino también en un escudo. La palabra dice, mas tú Jehová, Salmo 33:3, dice, eres escudo alrededor de mí, mi gloria y el que levanta mi cabeza. Él jamás nos va a abandonar, Él jamás nos va a dejar. Téngalo por seguro que Él no lo va a abandonar nunca. ¿Por qué? Porque tiene un compromiso. Los compromisos que asume Dios son perfectos,
son inigualables, nunca van a ser transformados ni cambiados. Dios va a cumplir lo que promete, porque Dios es perfecto y lo que Él dice con toda seguridad lo hará. No debemos tener miedo, temor, porque el amparo de Dios sobre sus hijos siempre estará. Ese amparo no se va a cambiar. El Salmo 125:2 dice: como Jerusalén tiene montes alrededor de ella, así Jehová está alrededor de su pueblo desde ahora y para siempre. Desde ahora y para siempre. Desde ahora y para siempre. Wow. Podemos exclamar como David y podemos proclamar lo que creemos y la seguridad que tenemos en el Señor. Podemos hacerlo. Me gusta esta expresión en la NTV, Salmo 73:25-26. ¿A quién tengo en el cielo sino a ti? Él se pregunta a sí mismo. Te deseo más que cualquier cosa en la tierra. Pero sabe, me hice un análisis. Yo tengo esta misma confianza. Tenemos esta misma confianza que tenía David. ¿A quién tengo en el cielo sino a ti? Te deseo más que cualquier cosa en la tierra. Puede fallarme la salud y debilitarse mi espíritu, pero Dios sigue siendo la fuerza de mi corazón. Él es mío para siempre. ¡Wow! Y qué lindo que podamos decirlo. ¿A quién tengo en el cielo? Él proclama el cielo justamente y habla del cielo porque es lo que nadie puede tocar. ¿A quién tengo en ese lugar tan, pero tan especial? A ti te tengo, Señor. A ti te tengo y allí me aferro. Te deseo más que cualquier cosa en la tierra. Puede fallarme la salud y debilitarse mi espíritu, pero Dios sigue siendo la fuerza de mi corazón. Él es mío para siempre. ¡Wow! Punto 2. Él siempre trabajará para liberarnos. Su tarea es hacerlo. Su deseo y su anhelo es cuidarnos. Dígale a un papá, a una mamá, que no cuida a su niño. Todos lo cuidamos. Yo no sé si vio algo que fue muy, muy, muy, muy comentado en estos días, hablando de las personas que tal vez no pueden llevar a los niños y ayudar. Era la abuela. De pronto se baja de lo tenía en el asiento de atrás, como corresponde al bebé, su nieto, lo saca de allí, saca el carrito, lo pone al lado, lógicamente del lado del acompañante, lo coloca allí y de pronto lo coloca al nene. El punto era que no le puso el frenito a la carriola, le llaman algunos, al carrito allí, no le puso la traba, y la mujer, bueno, va a cerrar la puerta, cuando se da cuenta, va corriendo, y justo va corriendo para una avenida, tenía una bajadita, y si ella quiere correr y tiene un problema en las piernas, y se cae, pobre mujer, y se cae otra vez de nuevo, se quiere levantar y se arrastra y no puede alcanzar porque el carrito va avanzando rápido. De pronto se baja un automovilista y lo agarra justito antes de la caída. Y yo digo, las deficiencias humanas, las limitaciones humanas, ella no podía correr porque estaba enferma. Nuestro Dios sí puede correr porque no está enfermo. Nuestro Dios sí puede cambiar todas las cosas porque Él es perfecto. Y porque Él nos ama. Y porque Él está dispuesto a honrar nuestra fe. Y si lo amamos y le creemos, Dios traerá bendición sobre nuestra vida. Dice, porque Él me ha librado de toda angustia y mis ojos han visto la ruina de mis enemigos. Salmo 54:7. Él nos librará a pesar de nuestros errores. Piensen en esto. ¿Cuántas veces las situaciones que han venido a nuestra vida tienen que ver justamente con errores cometidos? Y cuando pedimos perdón y nos arrepentimos, de pronto todo comienza una vez más a ser como antes. Las consecuencias quedan, pero todo cambia una vez más, porque el Señor nos ama. Justamente la palabra librar significa, en el diccionario común, sacar o preservar a alguien de un mal o un peligro, evitar un peligro o un daño. A veces esas malas decisiones provocan en nosotros problemas serios. ¿Y a quién tenemos? ¿A quién acudimos? Acudimos a este, tratando de buscar la ayuda más primaria, la más cercana, hasta que recurrimos a Dios. Y Dios nos permite terminar con situaciones como esas, que son dolorosas, que son diversas de todo tipo, pero que nos ayudan a enfrentar un peligro con Dios y saber que nuestro Padre no nos deja solos. La palabra
librar en el hebreo tiene un significado muy bonito, lo busqué porque sirve. Escuche esto. La palabra librar en el original es la palabra natsal, que literalmente significa arrebatar. Eso significa que nuestro Dios está listo para arrebatarnos en algún momento difícil de nuestra vida. Vio, y arrebatar no tiene que ver con algo sencillo o con algo, a ver, simple o directamente algo que no tiene movimiento. Todo lo contrario, arrebatar es esto. Saco de aquí y saco rápidamente algo. Muchas veces el Señor nos tiene que sacar del fuego así, te llevo, ¿eh? Mejor te saco de esta situación. El Señor siempre estará dispuesto a hacer la tarea que Él mismo ha asumido como su responsabilidad. Él lo dice, Él lo escribe, y lo escribe para nosotros. ¿Cuántas de nuestras promesas, por ejemplo, son cambiantes? Y de pronto prometemos algo y no lo cumplimos. En todos los aspectos de vida, familia, iglesia, compañeros, amigos, qué sé yo. Pero nuestras promesas deben ser reales, porque tenemos un Dios real. Y deben ser verdaderas y deben tener cumplimiento, como también Él cumple para con nosotros. Él nos libra, Él cambia nuestra historia. Él cambia, por medio de su poder, cambia todo lo que está. Él transforma justamente la angustia, la tristeza, y la cambia en gozo, y provoca alegría en nuestra vida. Porque la verdad es que es maravilloso poder entenderlo. Has cambiado mi lamento en baile, desataste mi cilicio y me ceñiste de alegría. Y eso es poderoso, eso es fuerte para nosotros. Y poder entenderlo y recibirlo y vivir de esta manera nos provoca a nosotros satisfacción, seguridad. No se mueva, quédese tranquilo, no corra, no se aleje. No, que no le penetre. Mire, en este tiempo la gente ya está diciendo, ya no quiero escuchar más nada. Todo lo contrario, califique. Usted no tiene que meterse en el problema. Cuando uno mira algo, no tiene que meterse allí. Lo que tiene que hacer es como la palabra del Señor. Tiene que buscar, y tiene que buscar qué hay detrás de esto. Y tiene que buscar la respuesta a eso. ¿Por qué sucede esto? Porque tenemos esto, porque pasa esto. Bueno, ahí es donde debo apuntar. ¿Qué debo hacer? Orar. ¿Qué debo hacer? Buscar la salida. ¿De qué forma? Confiando en el Señor. Pero yo voy a vivir seguro, porque si no, nos vamos a meter todos dentro de una casa enrejada por todos lados y no vamos a salir más. El Salmo 30, versículo 11 dice, has cambiado mi lamento en baile. Algo cambió en la vida de esta persona. Algo cambió y cambia cuando nosotros tenemos justamente a Jesús. Desataste mi cilicio y me ceñiste de alegría. Terminé el luto, terminé todo, y todo cambió, todo es diferente. Hay personas que viven durante muchos años, y no es un, por favor, no es peyorativo. A algunos les cuesta más abandonar cierto tipo de cosas, otros lo hacen de forma más rápida, porque somos distintos, somos diferentes, y hay que respetarlo. Pero quedarse toda la vida con un dolor o con una situación lamentándonos no sirve. Eso hay que cambiarlo, porque la palabra del Señor nos anima a hacerlo. En tercer lugar, dice su palabra que el Señor nos va a proteger. El Señor nos protegerá. Dice Proverbios 3:26, porque Jehová será tu confianza y Él preservará tu pie de quedar preso. Una vez más. Porque Jehová será tu confianza y Él preservará tu pie de quedar preso. Según el diccionario, la palabra preservar significa proteger anticipadamente a alguien o algo de algún daño o peligro. Ese hombre, que lo recuerdo, me quedó en la mente porque cuando comenzó el videíto cortito, la señora arrastrándose allí, la abuela, para poder alcanzar, y el carrito. Dios mío, un susto tremendo. Y ese hombre que llegó allí, arrebató el carrito y se lo pudo entregar. Es lo mismo que dice la palabra. El Señor hace eso, preserva nuestras vidas. Y escuche esto, por favor. La palabra preservar en el griego o en el hebreo es pasak, que literalmente significa pasar por alto o saltarse algo. De esta palabra viene la Pascua, la famosa Pascua judía, Pesaj. Y tiene que ver con pasar por alto, porque recuerda la salida del pueblo hebreo de Egipto, donde el Señor le dice, bueno, maten un cordero y pongan la sangre y los dinteles de las ventanas y los dinteles de las puertas, y cuando el ángel de la muerte, que va a matar a los primogénitos, vea eso, va a pasar de largo.
Y qué lindo que la sangre de Cristo está sobre nosotros, está sobre nuestras vidas. Y qué bueno que el Señor pase por alto y el Señor pueda traer y preservar nuestra vida, porque tiene un plan, porque tiene un propósito. Cuando no tienes propósito, aún para tu vida normal, tu vida natural, estás perdido. Y cuando descubres el propósito de Dios para tu vida, todo comienza a funcionar de manera diferente. Me encantan los chicos que estudian, que se preparan, que lo hacen con excelencia, que le meten para adelante, porque eso va a permitir que ustedes sean usados por Dios de manera diferente. Todos podemos hacerlo. El Señor lo que descubre son el potencial en nuestra vida, y ese potencial cada vez crece cuando entendemos que Dios ha pasado por alto nuestros pecados también, nos ha sanado y nos ha libertado y nos ha bendecido, y tiene un propósito para mi vida. Y eso me ayuda a entender que no estamos perdidos, que las naciones no están perdidas, porque donde hay un hombre de Dios, una mujer de Dios, una iglesia que ama al Señor, hay esperanza. La esperanza no está perdida en Argentina. La iglesia está viva, Cristo vive, real y verdadero, y está aquí con nosotros. Y está aquí con nosotros.

y tan difíciles, y hemos pasado por momentos complicados, y tal vez es una de las áreas menos valoradas. ¿Sabe por qué? Porque directamente no lo sabemos. El día que lleguemos al cielo, yo creo que va a pasar como una película. Creo que nuestra mente creo que va a ser cambiada, por lo menos es lo que pienso. Nuestra mente va a ser inmediatamente transformada en una mente perfecta y vamos a darnos cuenta de todo lo que el Señor nos libró. Cuando de pronto íbamos allí, se nos pasó el colectivo y dijimos, este colectivo que me dejó. Tal vez el colectivo iba justo a chocar ahí en la otra cuadra. No lo sé. Situaciones que pasaron y que usted no lo supo. El Señor preservándonos. Un viaje que quería realizar y de pronto el viaje, no sé, un piquete argentino. Y de pronto no te fuiste en ese avión. Vaya a saber lo que Dios tenía ahí. Todo tiene respuesta en Cristo. Y eso me gusta. Y aunque hay cosas veladas para nosotros, la mayoría de las que necesitamos, las necesitamos porque son la revelación que nos va a causar esperanza y seguridad en nuestro Dios. Y eso es bueno. Y eso es bueno para todos nosotros. El Señor preserva nuestra vida porque la sangre de Cristo está sobre nosotros. En primera de Pedro, capítulo 1, versículo 2, dice, según el plan de Dios Padre, Él los eligió de antemano y los purificó por medio del Espíritu Santo para que lo obedezcan y sean rociados con la sangre de Jesucristo. Que Dios les dé abundantemente de su generoso amor y paz. Palabra de Dios para todos. ¡Qué bueno! Una vez más, según el plan de Dios Padre, Él los eligió de antemano y los purificó por medio del Espíritu para que lo obedezcan y sean rociados con la sangre de Jesucristo. Que Dios les dé abundantemente de su generoso amor y paz. Increíble. Hemos sido librados por eso. Ese sacrificio todavía está latente, todavía está despierta. Todavía hay oportunidad para que usted conozca a Jesús. En cuarto y último lugar, el Padre nos salva nada más ni nada menos que por medio de su Hijo Jesús. El Señor nos salva por medio de Cristo. Es la única salvación, es el único. Mire, tomé palabra de Dios para todos, no se escandalice ni nada por el estilo, pero es una versión que la usa el pueblo católico. Es una versión popular que usa el pueblo católico. Y el pueblo, mire lo que dice esta versión. Hechos capítulo 4, versículo 12. Solo en Jesús hay salvación. No hay otro nombre en este mundo por el cual los seres humanos podamos ser salvos. Solo en Jesús hay salvación, signo de exclamación. No hay otro nombre en este mundo por el cual los seres humanos podamos ser salvos. ¡Wow! Se predica solo, ¿no? Es interesante, pero todos los cristianos sabemos y hemos creído que somos salvos por medio de Jesucristo, pero comprendemos realmente lo que significa ser salvos. La palabra salvar que encontramos en el texto de Isaías 31 es la palabra malat, la cual significa escaparse. Nos hemos escapado del enemigo. Nos hemos escapado del infierno. Nos hemos escapado de la destrucción. ¿Dónde estaríamos hoy si no hubiésemos conocido a Jesús? Esto quiere decir que todos aquellos que hemos confesado a Jesucristo como nuestro Señor y Salvador, hemos escapado de la condenación eterna y de los juicios que vendrán sobre esta generación tan, tan atea, tan perversa, tan mala, tan destructiva. Concluyo, termino con una pregunta. ¿Ya has recibido a Jesús como Señor y Salvador de tu vida? No lo sé. ¿Ya eres salvo? ¿Conoces a Cristo? Mi querido amigo, aún estás a tiempo de escapar de la condenación eterna. Este es el tiempo en que puedas entregar tu corazón al Señor. Invita hoy a Jesús a morar a tu corazón, a vivir en tu interior. Y te puedo asegurar que vendrá una vida totalmente diferente. Tu vida será maravillosa. Pastor, ¿quiere decir que no voy a tener más problemas? No, vas a aprender a resolver tus problemas porque vas a contar con la ayuda del mejor, nuestro Dios. Dios está comprometido con nosotros y Él nos va a ayudar a ser diferentes porque su palabra lo asegura. Y como siempre, la gloria será para nuestro Dios, pero su bendición será nuestra y de nuestra familia para la gloria del nombre de nuestro gran Rey. Aleluya. Qué bueno. Qué bueno es escucharlo al Señor.

0: Bueno es escuchar al Señor y su propia palabra. ¿Sabe lo que dice la Biblia? Y le dejo este versículo, 2 Corintios 6:2, porque dice: en tiempo aceptable te he oído y en día de salvación te he socorrido. He aquí ahora el tiempo aceptable, he aquí ahora el día de salvación. Hoy es un buen día. Si no conocen a Jesús, este es el momento para decirle: Señor, yo te pido que entres en mi corazón. Quiero ser cambiado, te necesito. Y si lo haces, eres salvo para la gloria del nombre de nuestro gran Rey. Aleluya. Dale un aplauso más grande al Señor. Gracias, papá. Gracias, Jesús. Gracias, Señor.
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1: 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Mi oración es que estés seguro que estás bien acompañado y que su presencia siempre irá contigo.

0: Estar lejos de ti en este momento me hace recordar que tienes un padre mejor que todos, que nunca va a dejarte solo y siempre te cubrirá con su mano.
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2: ¿Qué tal, querido amigo o amiga del programa Cruzada con Luis Palau? Mi nombre es Jorge Escopazo y quiero darle la más cordial bienvenida a este nuestro punto de encuentro en la radio, donde estudiamos diariamente la Biblia, la Palabra de Dios, junto a miles de oyentes alrededor del mundo, quienes escuchan nuestros programas a través de las emisoras que lo transmiten, como así también a través de nuestro sitio en internet, luispalau.net. Y en este día, continuando en nuestro estudio en la primera carta a los tesalonicenses, le presento el mensaje, Una conversión que convence.
3: ¿Cómo está usted, mi buen amigo? Qué placer es juntarme al lado de su receptor para estudiar juntos Primera Tesalonicenses. Hemos llegado al tercer estudio, ¿recuerda usted? Y hemos llegado a los versículos 9 y 10 del capítulo 1 de Primera Tesalonicenses. Lo hemos titulado Una conversión que convence. Los tesalonicenses quedaron marcados como convertidos desde el primer día que recibieron a Cristo. Parece que todo el mundo hablaba del asunto. ¿Qué es lo que veían los inconversos en estos creyentes tesalonicenses que les hizo hablar tanto? Dice San Pablo que él no tenía necesidad de hablar de la conversión de ellos porque los inconversos hacían correr la voz. ¿Qué veían los inconversos en estos convertidos tesalonicenses que tuvieron que decir? Fueron forzados a decir que esta gente se había convertido a Jesucristo. Aquí en los versículos 9 y 10 del capítulo 1 de Primera Tesalonicenses, nosotros descubrimos cuatro evidencias de la conversión de los tesalonicenses. Y estas cuatro evidencias, dicho sea de paso, deben marcar la vida tuya y la vida mía, mi hermano en Cristo. No nos engañemos. El verdadero convertido lo demuestra. No solo porque va a la iglesia evangélica, ¿eh? No. Lo demuestra con su vida, lo demuestra con sus hechos, con su vida de hogar, su vida de iglesia, su vida de comercio, su vida de estudio, según su situación. Ahora, San Pablo nos dice que los tesalonicenses demostraron de cuatro maneras que realmente eran convertidos a Cristo. En primer lugar, dice, la forma en que recibieron a los predicadores demostró que estaban bien, pero bien convertidos. Versículo 9 dice, ellos mismos, o sea los inconversos, ellos mismos cuentan de nosotros la manera en que nos recibisteis y cómo os convertisteis de los ídolos a Dios para servir al Dios vivo y verdadero. Sí, ellos recibieron a los predicadores de tal manera, con tal actitud que los inconversos decían, esta gente sí se ha convertido a Cristo. Ahora, ¿cómo recibieron a los predicadores? Los recibieron con todo gozo a pesar de la tribulación, porque hubo persecución en la campaña, pero los nuevos creyentes tesalonicenses, con gozo del Espíritu Santo, dice el versículo 6, recibieron la palabra del Señor. Sí, ellos recibieron la palabra con gozo del Espíritu Santo. ¿Recibes tú así la palabra cuando se predica en tu iglesia? ¿La recibes con gozo del Espíritu Santo o más bien te quejas del mensaje? No interesa quién sea el predicador este domingo en tu iglesia. Escucha la voz de Dios. No pienses en el hombre, piensa en Dios quien te habla por su palabra. La segunda evidencia de la conversión de los tesalonicenses fue la fundamental media vuelta que dieron con respecto a la idolatría. En la América Latina hay mucha idolatría. Los hombres se postran ante ídolos en vez de ante el Dios verdadero, el Dios vivo, el Padre de nuestro Señor Jesucristo. ¡Qué transformación dinámica y vital hizo impacto sobre los tesalonicenses! Estos idólatras se convirtieron en creyentes. Estos paganos idólatras arrojaron sus ídolos y entregaron su corazón por la fe al Señor Jesucristo. Note usted el contraste de los ídolos muertos al Dios vivo y verdadero, porque dice el versículo 9, os convertisteis de los ídolos a Dios para servir al Dios vivo y verdadero, porque al fin los ídolos son muertos. Dice el profeta, tienen ojos mas no ven, oídos tienen mas no oyen, tienen boca mas no hablan, tienen manos mas no actúan. Los ídolos son muertos. El que recibe a Cristo está tratando con el Dios vivo y verdadero. ¿Qué es la idolatría? Hay dos clases de idolatría. Los tesalonicenses fabricaban imágenes de seres humanos, de reptiles y de bestias, y las adoraban según la historia. Eso es idolatría. Adorar a una imagen es pecado contra Dios. La Biblia dice, no te harás imagen de persona humana, ni de bestia, ni de reptil, no te postrarás ante ellas, ni las adorarás. Pero hay otra clase de idolatría también. No solo adorar imágenes e ídolos muertos, sino que hay la idolatría espiritual, la egolatría. El amor al dinero es idolatría, dice la Biblia. Adorarse a sí mismo, como muchos lo hacen, es también idolatría. En tercer lugar, en el versículo 10 encontramos que la marca de la conversión de los tesalonicenses, esta conversión que convenció al mundo, era que había una fuerza que cautivó la lealtad de ellos a un nuevo amo. Antes adoraban ídolos, antes vivían egoístamente, ahora un nuevo amo cautivó su atención. Dice el versículo 10, esperar a su Hijo de los cielos, al cual resucitó de los muertos, a Jesús. Antes eran sus propios amos, ahora Jesús cautivó el corazón de ellos. Dime, mi amigo, mi amado hermano, ¿quién cautiva tu corazón en este día? ¿Es el Señor Jesús el amo de tu vida? ¿Es el Señor Jesús el que controla tu corazón? ¿Es el Señor Jesús tu verdadero maestro? ¿Le has rendido tu devoción, tu dinero, tu hogar, tu familia, tu presente, tu futuro al Maestro, al Rey de Reyes, al Señor Jesús? Con razón que los inconversos en Tesalónica se admiraban del cambio de estos convertidos. ¿Por qué? Pues sencillamente porque se habían entregado a un nuevo amo, quien había cautivado el corazón. Y en cuarto y último lugar, la marca de la conversión de los tesalonicenses fue la formidable esperanza de que Jesús regresaría. Dice que ellos esperaron a su Hijo de los cielos, y que al esperar a su Hijo de los cielos, ellos tenían los ojos puestos en el regreso de Jesús. La bendita esperanza es parte del Evangelio mismo. Se ve que San Pablo predicó la segunda venida de Jesús en esas 3 semanas en Tesalónica. ¿La estás predicando tú en tu iglesia? ¿Estás enseñándole a los creyentes de que Jesús va a regresar? ¿De que cualquier día en un abrir de ojos se abren los cielos y Jesús nos arrebata y nos lleva al cielo? Es una hermosa doctrina. ¿Cómo la vas a perder? ¿Cómo vas a permitir que los hermanos de tu iglesia se pierdan esta gloriosa esperanza? De ninguna manera. Esperar de los cielos a su Hijo, al cual resucitó de los muertos, a Jesús, quien nos libra de la ira venidera. Este ha sido un hermoso estudio en Primera Tesalonicenses. Mañana continuamos, así que te espero aquí al lado del receptor para abrir la bendita palabra y estudiarla juntos.
2: 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Llegamos hacia el segmento de la música. Hoy nos acompaña Juan Luis Guerra.

0: Así nos acompañaba Juan Luis Guerra por el segmento de la música con esta preciosa melodía titulada Mi Padre Me Ama. Lamentablemente nuestro tiempo se terminó, nos tenemos que despedir. Si el Señor lo permite, nos vamos a estar reencontrando en nuestra próxima presentación. Recuerde que para estar informado de las últimas novedades de la Asociación Luis Palau, puede visitar nuestro sitio en internet www.luispalau.net. Mi nombre es Jorge Escopazo. Fue un placer acompañarle en este día. Que Dios le bendiga ricamente.
1: 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Felices los de corazón limpio, pues ellos verán a Dios.
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0: elimine el uso de audífonos cuando esté caminando en la calle. Es peligroso. Usted tiene que estar atento. Si viene un auto, si viene una bicicleta, si viene alguien, vuelve a escuchar los sonidos de la calle. Vuelva a sentir la música del canto. Vuelva a escuchar a los animales trayendo música. Dese la oportunidad de observar, de saludar. Cuando yo veo a alguien con audífonos, me está diciendo, quiero ignorar el mundo entero, quiero estar en mi mundo. Es decir, aún caminando en la calle, quiero permanecer en mi mundo interior digital.
1: Gracias por estar con nosotros acá en Enfoque la Familia, donde ayudamos a las familias a mejorar en Cristo a través de capacitación y educación en línea. Sixto Porras, nuestro anfitrión y director para Iberoamérica, está compartiendo consejos que podemos poner en práctica las familias alrededor del tema de la tecnología. Esta es una extraordinaria conferencia. Estamos escuchando la conclusión de la misma. Preste atención.
0: Cuando llegue a casa, este es un punto que a todos nos cuesta, apague el celular. Bueno, defina los horarios en que vamos a apagar el celular para hablar entre nosotros. Usted me dirá, yo no puedo imponerlo a su cónyuge, no porque está viviendo con un adulto. Comencemos entre nosotros, yo mismo. Decidamos que en algún momento le damos vuelta o lo apagamos. Y podemos hablar sin interrupción. Salga con su familia y con amigos. Una de las cosas que Helen, cuando planeábamos las salidas de familia, ella siempre recuerda que decía que si había internet en ese hotel. Antes era selectivo, más. No hay internet. Ah, mejor, dice Helen. Bueno, hoy hay internet en todos lados. Si vamos de paseo, si vamos a estar un tiempo en familia, si usted va a la cena del 25 aniversario de bodas y se toman la foto, usted no puede publicarla en ese momento. ¿Por qué? Porque usted va a tener la tendencia de ver qué le dijeron los demás. Pero si usted está con su esposa, no sea caballo, ¿cómo va a publicar esa foto y va a estar ahí contestándole a todo el mundo? Usted puede publicar la foto mañana si quiere, pero no en ese momento. Usted está con su familia. ¡Ay, este lugar bello! ¿Por qué la quiere publicar? ¿Estás incómodo donde estás? ¿Quieres estar en otro lugar? Yo tengo que hacerme la pregunta, ¿por qué lo hago? ¿Qué me motiva a hacerlo? Si yo quiero conectarme, informar, compartir a otros, lo hago en otro momento. Cuando ya hemos vivido nuestra experiencia y podemos contarla como una historia. Pero no haga que el mundo virtual entre a su historia real, porque ese mundo virtual no es real. Jueguen en el suelo. Pinten. Lea buenos libros con sus hijos. Haga que ellos amen la lectura. Que ellos construyan, que ellos desarrollen imaginación. Instale filtros que protejan su familia y protejan su navegación en internet. Que usted sepa dónde está su familia. El otro día un amigo me escribe y dice, espera un segundo, le escribe a su hijo, mi amor, vas muy rápido en el auto, baja la velocidad. Le digo, eso está demasiado bueno, le digo, contame. Dice, no, dice, porque hemos puesto los filtros, yo quiero saber dónde está, por seguridad. Dice, y entre nosotros no hay claves, por lo tanto, nosotros sabemos todo lo que se navega en internet. En nuestro contrato de trabajo, en nuestra oficina, si alguien visita sitios pornográficos, es una causal de despido. ¿Qué hace eso? Protege nuestro trabajo, protege mi navegación en internet. Entonces, cuando no hay claves secretas, cuando nos rendimos cuentas, nosotros tenemos más la posibilidad del autocontrol. Pero si usted no rinde cuentas, si sus hijos no rinden cuentas, no por ellos, sus hijos son inocentes, pero al otro lado hay pervertidos, al otro lado hay toda una industria que quiere seducir a sus hijos y capturarlos en juegos peligrosos. Hoy tenemos problemas de chicos que quieren suicidarse. ¿De dónde nace el sentimiento? De sitios que visitaron con amigos que querían hacer lo mismo y les enseñaron cómo hacerlo. Cuando una imagen entra a su mente, usted tiene que trabajar con esa imagen. No permita que nada contamine el corazón de sus hijos ni su mente. No permita. Sálgase de los chats vulgares, indecentes, excompañeros. No sea cobarde y no sea inmaduro. Pueden ser sus excompañeros, sus ex amigos, pero si ellos no le edifican y no le ayudan para bien, si usted no sale a tiempo, se queda viviendo como víctima de las desviaciones de los demás. Una de las estadísticas que estamos viendo de chicos que entran a ver pornografía, lo vieron en el celular o en la computadora de él. No puede ser. Por eso este trato debe de ser un trato de la familia, un pacto de la familia. No hay claves secretas. Nuestra navegación es en público. Rendimos cuentas los unos a los otros y nos controlamos los unos a los otros. ¿Por qué? Porque estamos frente a un mundo que al otro lado es una máquina de hacer dinero y su meta es hacernos adictos a todos.
2: 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Continuemos con el programa.
0: Cuando esté con su familia, no responda mensajes. Deténgase. Si es importante, pida permiso. Perdón, mi amor, voy a responder esto. Y usted está siendo cortés. Pero ¿por qué es urgente? Pero no sienta la obligación de responderlo todo en ese momento. Lleve un registro del tiempo que usted, yo, que cada uno pasa conectado a redes sociales. Aquí tiene el mismo celular, te da la información. ¿Cuánto yo paso conectado? Voy a disminuir mi tiempo en redes sociales o en el uso del celular. Voy a disminuirlo. Y el teléfono mismo te va a ayudar a establecer estos controles. Como familia, no tenga claves secretas. Vamos a respetar el trabajo de cada uno y no vamos a tener que estar viendo para ver qué hace. No. La familia se construye a partir de la confianza. Y la confianza es inviolable. Pero para que haya confianza, no pueden haber claves secretas entre nosotros. Es mi privacidad, no es cierto. Eso no es su privacidad. En esta familia no hay nada privado, todo es público. ¿Por qué? Porque somos honestos. A menos que yo tenga una doble vida, yo voy a estar borrando, ocultando. Y eso es horrible, te llena de culpa, te llena de vergüenza. Te haces esconderte y abres puertas peligrosas. Este caso que le voy a contar es real. Ella ve que su esposo está navegando en sitios con chicas. Entonces ella dice, pero qué raro. Entonces ella crea un perfil y le manda una foto. Y le hace creer las fotos que ella pone, que ella es esa chica voluptuosa y bella. Y en el diálogo hacen una cita para encontrarse en una cafetería. Y aquel idiota llega todo elegante, bien vestido, todo pierna cruzada. Y quien entra por la puerta es la esposa. Dice, ¿tú qué haces aquí? Dice, yo soy la cita tuya. ¿Sabe cómo terminó todo? ¿Cómo terminó? En divorcio. Usted va a tener que borrar esos mensajes que te entran. Hi. No lo abra. Inmediatamente se borra. Usted no puede abrir eso. ¿Cómo estás? ¿Te acuerdas de mí? No, usted es un número desconocido. Es una trampa que le va a robar todo a usted. No lo abra. Solo se borra. Punto. Si usted no es radical, usted es presa fácil de la adicción, de aventuras extramatrimoniales, de la seducción. Una chica de 38 años, experta en tecnología, termina una relación de noviazgo y comienza a refugiarse en redes sociales. Encuentra a alguien que le escucha al otro lado del mundo. Surge una amistad, una comunicación frecuente, un estar en contacto frecuentemente, y viene el deseo de conocernos porque nos hemos enamorado. ¿De quién? De una virtualidad. Yo quiero ir a conocerte y celebrar tu cumpleaños. Debo comprar el pasaje inmediatamente, pero me pagan hasta fin de mes. ¿Tú podrías prestarme $10,000 para preparar el viaje? Cuando ella nos busca en Enfoque en la Familia, dice, yo le transferí los $10,000. Acto seguido, todo desapareció. Es un juego de depredadores sexuales con mendigos emocionales. Y usted tiene que aprender a saber quién soy yo. Estoy buscando aprobación, aceptación, que me digan me gusta. Las redes sociales tienen un problema de comparación. Nunca se compare, nunca codicie, nunca envidie. Ay, si yo tuviera la vida de la fulana esta que se la pasa comprando todo el día y paseando. Y en esas playas, si usted conociera a la fulana, ¿con quién se compara? Con una virtualidad. Eso no existe. La vida real tiene retos, desafíos, igual que la vida que usted tiene. Decida cuánto tiempo es razonable pasar en redes sociales. ¿Cuál es el punto de las redes sociales? Que hoy nos metieron diversión, nos metieron películas, nos metieron noticias, nos metieron todo lo que a usted y a mí nos gusta. Y esto hace que pasen las horas, llegue la 1 de la madrugada, las 2 de la madrugada, y usted mañana no puede levantarse para ir a trabajar. No tiene energía, y usted está irritable, y usted está peleando, y usted está menospreciando tu familia, hasta que tus ojos se han abierto y te das cuenta que ellos son lo único real que usted tiene. Ellos son lo único real que tú tienes. No puedes menospreciarse. Aléjese de las redes sociales por lo menos 2 horas seguidas al día. Si usted diga, mínimo, no lo voy a abrir, y voy a entrar y salgo, hago lo que tengo que hacer y salgo, investigo, publico o hago lo que tengo que hacer y salgo, punto. Elimine cualquier contacto que es pervertido, que comenzó a publicar fotos que no convienen. Esta inteligencia artificial está leyendo todo lo que a usted le gusta. Si una foto entró y usted no la borró y la vio, te van a mandar más fotos de eso. Por eso su celular está lleno de pornografía. ¿Por qué? Porque usted lo abrió y lo está viendo. Y lo que quieren que es hacerte adicto, porque es una máquina de hacer dinero generando adicción en nosotros. ¿Qué veo? ¿Qué escucho? Si no puede estar alejado por horas de las redes sociales y del celular, yo tengo que tratar un problema de adicción. Yo tengo que detenerme. No permita que sus hijos caigan en esta trampa.
1: Hemos llegado al final de este programa, pero aún queda más tiempo de esta conferencia. 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Se lo recuerdo, vaya a YouTube y coloque en el buscador, Detenga esto en su casa ahora, con Sixto Porras, y ahí podrá encontrar la conferencia completa, y le animo a compartirla con otras personas de su iglesia o miembros de su familia. Se despide Esteban Porras de Enfoque a la Familia, donde ayudamos a las familias a mejorar en Cristo.

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0: cerca de ti, Señor. Ahí queremos estar.
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3: Hoy quiero responder a la pregunta de ese caballero cuya mujer lo abandonó, se fue con dos pequeñas hijitas, lo amenazó de muerte, está viviendo con otro hombre y me cuenta acerca de la quemadura que sufrió la segunda de sus hijitas. Primero, señor, siguiendo con la respuesta que le di ayer, le debo decir, no tenga temor por las amenazas de su mujer que la va a matar a la hora menos pensada. Usted debe ser un hombre sólido, un hombre fuerte, no debe por qué temer. Me dice que es un hombre creyente en Cristo y en la palabra de las buenas nuevas de salvación. Por lo tanto, usted tiene la protección de Dios. La Biblia dice, el ángel de Dios acampa alrededor de los que le temen y los cuida, los guarda. Así que, usted teme a Dios, no tenga temor, Él lo va a cuidar. Es cierto que su mujer es evidente una mujer violenta, una mujer apasionada, que se ha ido con otro hombre, pero usted confía en la protección de Dios, use prudencia, por cierto, en protegerse y a su hijita que le ha quedado en sus manos. Segundo, quiero hablar sobre el hecho de que su hijita sufrió estas quemaduras tan feas. Dice en su carta que la segunda niña sufrió un accidente de quemaduras en las piernitas, quedando, se puede decir, inválida casi totalmente. Y por eso su mujer dice que renunció a la creencia en Dios, porque la niña no quedó bien de tan desafortunado accidente. Usted no me da los detalles del accidente, no me explica qué ocurrió, de quién fue el descuido y cómo aconteció la situación. Pero parece ser evidente que su mujer, la esposa suya, no solo se ha rebelado contra Dios, aparentemente, prácticamente según entiendo por su carta, le está acusando a usted de ser el culpable. Mi estimado caballero, eso no debe ser. Si usted o quien sea fue culpable o por descuido ocurrió la quemadura de su hijita, sin embargo, usted como un conocedor de Dios debe comprender esto. Aún los accidentes de la vida, aún los más desafortunados accidentes como el triste caso de su hijita, no dejan de estar bajo la vista y la visión de Dios. No es que a Dios le agrade ver sufrir la gente, lejos sea tal cosa de ser dicha por nosotros. No es que Dios no pueda impedir los accidentes, pero es que Dios ha dejado a la raza humana que viva su vida independiente. Dios no va a intervenir directamente en todos los casos, sobre todo cuando hay descuido o mala intención. Lo que usted debe comprender es esto. Dios es soberano. Eso quiere decir que Dios gobierna todo lo que acontece en el mundo, aún en forma extraordinaria. Le recomiendo que usted estudie la vida de Abraham en el primer libro de la Biblia que se llama el Génesis. Sobre todo, analice el capítulo 18 del libro del Génesis para ver cinco preguntas, y se las digo con rapidez, las preguntas del versículo 13, 14, 17, 23 y 25. El 25 dice así, el juez de toda la tierra no ha de hacer lo que es justo. Eso es compatible con lo que dice Romanos 8 en el Nuevo Testamento. Todas las cosas ayudan para bien a los que a Dios aman. O sea, no se desespere. Mi suegra, la esposa

0: La madre de mi esposa Patricia está paralizada desde los 43 años de edad. Con poliomielitis está en una silla de ruedas. Pero verá usted qué carácter hermoso tiene mi suegra y cómo Dios ha usado esa vida paralítica para su gloria. Dios va a bendecir y controlar este accidente en la vida de su hija y en la vida suya. Así que ánimo y confianza.
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1: ¡Grito de júbilo! Vamos con los pies y vamos, muévame los pies, muévame los pies. ¡Vamos brincando ahí!

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Dice la palabra de Dios en 2 Crónicas, capítulo 7, versículo 14. Si se humillare mi pueblo sobre el cual mi nombre es invocado, y oraren, y buscaren mi rostro, y se convirtieren de sus malos caminos, entonces yo oiré desde los cielos, y perdonaré sus pecados.

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4: Hoy quiero responder a la pregunta de ese caballero cuya mujer lo abandonó, se fue con dos pequeñas hijitas, lo amenazó de muerte, está viviendo con otro hombre y me cuenta acerca de la quemadura que sufrió la segunda de sus hijitas. Primero, señor, siguiendo con la respuesta que le di ayer, le debo decir, no tenga temor por las amenazas de su mujer que la va a matar a la hora menos pensada. Usted debe ser un hombre sólido, un hombre fuerte, no debe por qué temer. Me dice que es un hombre creyente en Cristo y en la palabra de las buenas nuevas de salvación. Por lo tanto, usted tiene la protección de Dios. La Biblia dice, el ángel de Dios acampa alrededor de los que le temen y los cuida, los guarda. Así que, usted teme a Dios, no tenga temor, Él lo va a cuidar. Es cierto que su mujer es evidente una mujer violenta, una mujer apasionada, que se ha ido con otro hombre, pero usted confía en la protección de Dios, use prudencia, por cierto, en protegerse y a su hijita que le ha quedado en sus manos. Segundo, quiero hablar sobre el hecho de que su hijita sufrió estas quemaduras tan feas. Dice en su carta que la segunda niña sufrió un accidente de quemaduras en las piernitas, quedando, se puede decir, inválida casi totalmente. Y por eso

0: descuido y cómo aconteció la situación. Pero parece ser evidente que su mujer, la esposa suya, no solo se ha rebelado contra Dios, aparentemente, prácticamente según entiendo por su carta, le está acusando a usted de ser el culpable. Mi estimado caballero, eso no debe ser. Si usted o quien sea fue culpable o por descuido ocurrió la quemadura de su hijita, sin embargo, usted como un conocedor de Dios debe comprender esto. Aún los accidentes de la vida, aún los más desafortunados accidentes como el triste caso de su hijita, no dejan de estar bajo la vista y la visión de Dios. No es que a Dios le agrade ver sufrir la gente, lejos sea tal cosa de ser dicha por nosotros. No es que Dios no pueda impedir los accidentes, pero es que Dios ha dejado a la raza humana que viva su vida independiente. Dios no va a intervenir directamente en todos los casos, sobre todo cuando hay descuido o mala intención. Lo que usted debe comprender es esto. Dios es soberano. Eso quiere decir que Dios gobierna todo lo que acontece en el mundo, aún en forma extraordinaria. Le recomiendo que usted estudie la vida de Abraham en el primer libro de la Biblia que se llama el Génesis. Sobre todo, analice el capítulo 18 del libro del Génesis para ver cinco preguntas, y se las digo con rapidez, las preguntas del versículo 13, 14, 17, 23 y 25. El 25 dice así: el juez de toda la tierra no ha de hacer lo que es justo. Eso es compatible con lo que dice Romanos 8 en el Nuevo Testamento. Todas las cosas ayudan para bien a los que a Dios aman. O sea, no se desespere. Mi suegra, la madre de mi esposa Patricia, está paralizada desde los 43 años de edad. Con poliomielitis está en una silla de ruedas, pero verá usted qué carácter hermoso tiene mi suegra y cómo Dios ha usado esa vida paralítica para su gloria. Dios va a bendecir y controlar este accidente en la vida de su hija y en la vida suya. Así que ánimo y confianza.
1: 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Confiamos en que estas palabras le conduzcan a una vida mejor. 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

Oye, porque la ansiedad, la depresión muchas veces nos ataca, nos engaña, viene a veces en el momento que menos lo pensamos, viene a veces luego de un mal momento, pero a veces también viene luego de un buen momento y tú no sabes por qué te sientes con esa carga, con esa tristeza, con esa... Y es difícil de vencer, pero yo soy testigo y soy testimonio de que se puede vencer en Cristo. Lo bueno de esto es que no tenemos que vencer por nuestras propias fuerzas. Esta y cualquier tipo de batalla, de enfermedad, lo bueno es que aquí vencemos en el nombre de Cristo, no en el nuestro. Nosotros pues podemos pelear un poquito, pero siempre nos vamos a cansar, a desanimar, a agotar. Van a haber días buenos, van a haber días malos, van a haber días que sentimos que podemos con el mundo y van a haber días que sentimos que el mundo se nos derrumba encima. Pero lo importante de esto es que tenemos un Dios que, como dije al principio, nos ha prometido una victoria y que podemos entregarle a Él nuestras luchas, nuestras ansiedades, nuestras depresiones, nuestras cargas. Tú no tienes que pelear con eso solo. Tú no tienes que decir, sí, yo padezco de esto. Tú no tienes que andar con ese bulto en tus hombros que te atrasa, que te derrumba. Tienes un Dios en el que puedes confiar, al que si tú te arrodillas y le pides de corazón y confías en Él por encima de tu proceso, de todo lo que pasa a tu alrededor, yo te aseguro que la paz sobrenatural que solo Él da es la que te va a arropar, te va a acompañar. No cargues con eso solo, no pelees por tu fuerza, no te rindas ante ninguna situación. Hay un Dios que está contigo, que puede cargar eso contigo, que está dispuesto a levantarte, que está dispuesto a darle los golpes que haya que darle a ese gigante que está en el medio. ¿Cuántos dicen amén? ¿Cuántos entienden lo que yo estoy hablando y dicen amén?

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0: aplauso al rey. ¡Ay, júbilo!
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conocido como la tercera persona de la Trinidad. Su poder llenaba con vida cada palabra. Con su esencia iba marcando la tierra. Y con ella creó dependencia a Él en mí. Traduce mi silencio en adoración al Padre. La ausencia de mi presencia revela su persona.

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0: Un aplauso para Abel, más fuerte. Bueno, esta noche tenemos varias sorpresas. Abel es una de ellas.
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1: ¿Qué tal, querido amigo o amiga del programa Cruzada con Luis Palau? Mi nombre es Jorge Escopazo y quiero darle la más cordial bienvenida a este nuestro punto de encuentro en la radio, donde estudiamos diariamente la Biblia, la Palabra de Dios, junto a miles de oyentes alrededor del mundo, quienes escuchan nuestros programas a través de las emisoras que lo transmiten, como así también a través de nuestro sitio en internet, luispalau.net. Y en este día, continuando en nuestro estudio en la primera carta a los tesalonicenses, le presento el mensaje, Una conversión que convence.
2: ¿Cómo está usted, mi buen amigo? Qué placer es juntarme al lado de su receptor para estudiar juntos Primera Tesalonicenses. Hemos llegado al tercer estudio, ¿recuerda usted? Y hemos llegado a los versículos 9 y 10 del capítulo 1 de Primera Tesalonicenses. Lo hemos titulado Una conversión que convence. Los tesalonicenses quedaron marcados como convertidos desde el primer día que recibieron a Cristo. Parece que todo el mundo hablaba del asunto. ¿Qué es lo que veían los inconversos en estos creyentes tesalonicenses que les hizo hablar tanto? Dice San Pablo que él no tenía necesidad de hablar de la conversión de ellos porque los inconversos hacían correr la voz. ¿Qué veían los inconversos en estos convertidos tesalonicenses que tuvieron que decir? Fueron forzados a decir que esta gente se había convertido a Jesucristo. Aquí en los versículos 9 y 10 del capítulo 1 de Primera Tesalonicenses, nosotros descubrimos cuatro evidencias de la conversión de los tesalonicenses. Y estas cuatro evidencias, dicho sea de paso, deben marcar la vida tuya y la vida mía, mi hermano en Cristo. No nos engañemos, el verdadero convertido lo demuestra. No solo porque va a la iglesia evangélica, No. Lo demuestra con su vida, lo demuestra con sus hechos, con su vida de hogar, su vida de iglesia, su vida de comercio, su vida de estudio, según su situación. Ahora, San Pablo nos dice que los tesalonicenses demostraron de cuatro maneras que realmente eran convertidos a Cristo. En primer lugar, dice, la forma en que recibieron a los predicadores demostró que estaban bien, pero bien convertidos. Versículo 9 dice, ellos mismos, o sea los inconversos, ellos mismos cuentan de nosotros la manera en que nos recibisteis y cómo os convertisteis de los ídolos a Dios para servir al Dios vivo y verdadero. Sí, ellos recibieron a los predicadores de tal manera, con tal actitud que los inconversos decían, esta gente sí se ha convertido a Cristo. Ahora, ¿cómo recibieron a los predicadores? Los recibieron con todo gozo a pesar de la tribulación, porque hubo persecución en la campaña, pero los nuevos creyentes tesalonicenses, con gozo del Espíritu Santo, dice el versículo 6, recibieron la palabra del Señor. Sí, ellos recibieron la palabra con gozo del Espíritu Santo. ¿Recibes tú así la palabra cuando se predica en tu iglesia? ¿La recibes con gozo del Espíritu Santo o más bien te quejas del mensaje? No interesa quién sea el predicador este domingo en tu iglesia. Escucha la voz de Dios. No pienses en el hombre, piensa en Dios quien te habla por su palabra. La segunda evidencia de la conversión de los tesalonicenses fue la fundamental media vuelta que dieron con respecto a la idolatría. En la América Latina hay mucha idolatría. Los hombres se postran ante ídolos en vez de ante el Dios verdadero, el Dios vivo, el Padre de nuestro Señor Jesucristo. ¡Qué transformación dinámica y vital hizo impacto sobre los tesalonicenses! Estos idólatras se convirtieron en creyentes. Estos paganos idólatras arrojaron sus ídolos y entregaron su corazón por la fe al Señor Jesucristo. Note usted el contraste de los ídolos muertos al Dios vivo y verdadero, porque dice el versículo 9, os convertisteis de los ídolos a Dios para servir al Dios vivo y verdadero, porque al fin los ídolos son muertos. Dice el profeta: tienen ojos, mas no ven; oídos tienen, mas no oyen; tienen boca, mas no hablan; tienen manos, mas no actúan. Los ídolos son muertos. El que recibe a Cristo está tratando con el Dios vivo y verdadero. ¿Qué es la idolatría? Hay dos clases de idolatría. Los tesalonicenses fabricaban imágenes de seres humanos, de reptiles y de bestias, y las adoraban según la historia. Eso es idolatría. Adorar a una imagen es pecado contra Dios. La Biblia dice: no te harás imagen de persona humana, ni de bestia, ni de reptil, no te postrarás ante ellas, ni las adorarás. Pero hay otra clase de idolatría también. No solo adorar imágenes e ídolos muertos, sino que hay la idolatría espiritual, la egolatría. El amor al dinero es idolatría, dice la Biblia. Adorarse a sí mismo, como muchos lo hacen, es también idolatría. En tercer lugar, en el versículo 10 encontramos que la marca de la conversión de los tesalonicenses, esta conversión que convenció al mundo, era que había una fuerza que cautivó la lealtad de ellos a un nuevo amo. Antes adoraban ídolos, antes vivían egoístamente, ahora un nuevo amo cautivó su atención. Dice el versículo 10: esperar a su Hijo de los cielos, al cual resucitó de los muertos, a Jesús. Antes eran sus propios amos, ahora Jesús cautivó el corazón de ellos. Dime, mi amigo, mi amado hermano, ¿quién cautiva tu corazón en este día? ¿Es el Señor Jesús el amo de tu vida? ¿Es el Señor Jesús el que controla tu corazón? ¿Es el Señor Jesús tu verdadero maestro? ¿Le has rendido tu devoción, tu dinero, tu hogar, tu familia, tu presente, tu futuro al Maestro, al Rey de Reyes, al Señor Jesús? Con razón que los inconversos en Tesalónica se admiraban del cambio de estos convertidos. ¿Por qué? Pues sencillamente porque se habían entregado a un nuevo amo, quien había cautivado el corazón. Y en cuarto y último lugar, la marca de la conversión de los tesalonicenses fue la formidable esperanza de que Jesús regresaría. Dice que ellos esperaron a su Hijo de los cielos, y que al esperar a su Hijo de los cielos, ellos tenían los ojos puestos en el regreso de Jesús. La bendita esperanza es parte del Evangelio mismo. Se ve que San Pablo predicó la segunda venida de Jesús en esas 3 semanas en Tesalónica. ¿La estás predicando tú en tu iglesia? ¿Estás enseñándole a los creyentes de que Jesús va a regresar? ¿De que cualquier día, en un abrir de ojos, se abren los cielos y Jesús nos arrebata y nos lleva al cielo? Es una hermosa doctrina. ¿Cómo la vas a perder? ¿Cómo vas a permitir que los hermanos de tu iglesia se pierdan esta gloriosa esperanza? De ninguna manera. Esperar de los cielos a su Hijo, al cual resucitó de los muertos, a Jesús, quien nos libra de la ira venidera. Este ha sido un hermoso estudio en Primera Tesalonicenses. Mañana continuamos, así que te espero aquí al lado del receptor para abrir la bendita palabra y estudiarla juntos.
1: 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Apartado 15, Ciudad de Guatemala, Guatemala. Llegamos hacia el segmento de la música. Hoy nos acompaña Juan Luis Guerra.

0: Así nos acompañaba Juan Luis Guerra por el segmento de la música con esta preciosa melodía titulada Mi Padre Me Ama. Lamentablemente nuestro tiempo se terminó, nos tenemos que despedir. Si el Señor lo permite, nos vamos a estar reencontrando en nuestra próxima presentación. 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Mi nombre es Jorge Escopazo. Fue un placer acompañarle en este día. Que Dios le bendiga ricamente.
1: 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Les estaremos esperando muy pronto para el próximo programa Cruzada con Luis Palau. Hasta entonces, recuerden las palabras de nuestro Señor Jesús. Felices los de corazón limpio, pues ellos verán a Dios.
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3: ¿Qué tal, querido amigo o amiga del programa Cruzada con Luis Palau? Mi nombre es Jorge Escopazo y quiero darle la más cordial bienvenida a este nuestro punto de encuentro en la radio, donde estudiamos diariamente la Biblia, la Palabra de Dios, junto a miles de oyentes alrededor del mundo, quienes escuchan nuestros programas a través de las emisoras que lo transmiten, como así también a través de nuestro sitio en internet, luispalau.net. Y en este día, continuando en nuestro estudio en la primera carta a los tesalonicenses, le presento el mensaje, Una conversión que convence.
4: ¿Cómo está usted, mi buen amigo? Qué placer es juntarme al lado de su receptor para estudiar juntos Primera Tesalonicenses. Hemos llegado al tercer estudio, ¿recuerda usted? Y hemos llegado a los versículos 9 y 10 del capítulo 1 de Primera Tesalonicenses. Lo hemos titulado Una conversión que convence. Los tesalonicenses quedaron marcados como convertidos desde el primer día que recibieron a Cristo. Parece que todo el mundo hablaba del asunto. ¿Qué es lo que veían los inconversos en estos creyentes tesalonicenses que les hizo hablar tanto? Dice San Pablo que él no tenía necesidad de hablar de la conversión de ellos porque los inconversos hacían correr la voz. ¿Qué veían los inconversos en estos convertidos tesalonicenses que tuvieron que decir? Fueron forzados a decir que esta gente se había convertido a Jesucristo. Aquí en los versículos 9 y 10 del capítulo 1 de Primera Tesalonicenses, nosotros descubrimos cuatro evidencias de la conversión de los tesalonicenses. Y estas cuatro evidencias, dicho sea de paso, deben marcar la vida tuya y la vida mía, mi hermano en Cristo. No nos engañemos. El verdadero convertido lo demuestra. No solo porque va a la iglesia evangélica, No. Lo demuestra con su vida, lo demuestra con sus hechos, con su vida de hogar, su vida de iglesia, su vida de comercio, su vida de estudio, según su situación. Ahora, San Pablo nos dice que los tesalonicenses demostraron de cuatro maneras que realmente eran convertidos a Cristo. En primer lugar, dice, la forma en que recibieron a los predicadores demostró que estaban bien, pero bien convertidos. Versículo 9 dice, ellos mismos, o sea los inconversos, ellos mismos cuentan de nosotros la manera en que nos recibisteis y cómo os convertisteis de los ídolos a Dios para servir al Dios vivo y verdadero. Sí, ellos recibieron a los predicadores de tal manera, con tal actitud que los inconversos decían, esta gente sí se ha convertido a Cristo. Ahora, ¿cómo recibieron a los predicadores? Los recibieron con todo gozo a pesar de la tribulación, porque hubo persecución en la campaña, pero los nuevos creyentes tesalonicenses, con gozo del Espíritu Santo, dice el versículo 6, recibieron la palabra del Señor. Sí, ellos recibieron la palabra con gozo del Espíritu Santo. ¿Recibes tú así la palabra cuando se predica en tu iglesia? ¿La recibes con gozo del Espíritu Santo o más bien te quejas del mensaje? No interesa quién sea el predicador este domingo en tu iglesia. Escucha la voz de Dios. No pienses en el hombre, piensa en Dios quien te habla por su palabra. La segunda evidencia de la conversión de los tesalonicenses fue la fundamental media vuelta que dieron con respecto a la idolatría. En la América Latina hay mucha idolatría. Los hombres se postran ante ídolos en vez de ante el Dios verdadero, el Dios vivo, el Padre de nuestro Señor Jesucristo. ¡Qué transformación dinámica y vital hizo impacto sobre los tesalonicenses! Estos idólatras se convirtieron en creyentes. Estos paganos idólatras arrojaron sus ídolos y entregaron su corazón por la fe al Señor Jesucristo. Note usted el contraste de los ídolos muertos al Dios vivo y verdadero, porque dice el versículo 9, os convertisteis de los ídolos a Dios para servir al Dios vivo y verdadero, porque al fin los ídolos son muertos. Dice el profeta, tienen ojos mas no ven, oídos tienen mas no oyen, tienen boca mas no hablan, tienen manos mas no actúan. Los ídolos son muertos. El que recibe a Cristo está tratando con el Dios vivo y verdadero. ¿Qué es la idolatría? Hay dos clases de idolatría. Los tesalonicenses fabricaban imágenes de seres humanos, de reptiles y de bestias, y las adoraban según la historia. Eso es idolatría. Adorar a una imagen es pecado contra Dios. La Biblia dice, no te harás imagen de persona humana, ni de bestia, ni de reptil, no te postrarás ante ellas, ni las adorarás. Pero hay otra clase de idolatría también. No solo adorar imágenes e ídolos muertos, sino que hay la idolatría espiritual, la egolatría. El amor al dinero es idolatría, dice la Biblia. Adorarse a sí mismo, como muchos lo hacen, es también idolatría. En tercer lugar, en el versículo 10 encontramos que la marca de la conversión de los tesalonicenses, esta conversión que convenció al mundo, era que había una fuerza que cautivó la lealtad de ellos a un nuevo amo. Antes adoraban ídolos, antes vivían egoístamente, ahora un nuevo amo cautivó su atención. Dice el versículo 10, esperar a su Hijo de los cielos, al cual resucitó de los muertos, a Jesús. Antes eran sus propios amos, ahora Jesús cautivó el corazón de ellos. Dime, mi amigo, mi amado hermano, ¿quién cautiva tu corazón en este día? ¿Es el Señor Jesús el amo de tu vida? ¿Es el Señor Jesús el que controla tu corazón? ¿Es el Señor Jesús tu verdadero maestro? ¿Le has rendido tu devoción, tu dinero, tu hogar, tu familia, tu presente, tu futuro al Maestro, al Rey de Reyes, al Señor Jesús? Con razón que los inconversos en Tesalónica se admiraban del cambio de estos convertidos. ¿Por qué? Pues sencillamente porque se habían entregado a un nuevo amo, quien había cautivado el corazón. Y en cuarto y último lugar, la marca de la conversión de los tesalonicenses fue la formidable esperanza de que Jesús regresaría. Dice que ellos esperaron a su Hijo de los cielos, y que al esperar a su Hijo de los cielos, ellos tenían los ojos puestos en el regreso de Jesús. La bendita esperanza es parte del Evangelio mismo. Se ve que San Pablo predicó la segunda venida de Jesús en esas 3 semanas en Tesalónica. ¿La estás predicando tú en tu iglesia? ¿Estás enseñándole a los creyentes de que Jesús va a regresar? ¿De que cualquier día en un abrir de ojos se abren los cielos y Jesús nos arrebata y nos lleva al cielo? Es una hermosa doctrina. ¿Cómo la vas a perder? ¿Cómo vas a permitir que los hermanos de tu iglesia se pierdan esta gloriosa esperanza? De ninguna manera. Esperar de los cielos a su Hijo, al cual resucitó de los muertos, a Jesús, quien nos libra de la ira venidera. Este ha sido un hermoso estudio en Primera Tesalonicenses. Mañana continuamos, así que te espero aquí al lado del receptor para abrir la bendita palabra y estudiarla juntos.
3: 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Llegamos hacia el segmento de la música. Hoy nos acompaña Juan Luis Guerra.

0: Así nos acompañaba Juan Luis Guerra por el segmento de la música con esta preciosa melodía titulada Mi Padre Me Ama. Lamentablemente nuestro tiempo se terminó, nos tenemos que despedir. Si el Señor lo permite, nos vamos a estar reencontrando en nuestra próxima presentación. 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Mi nombre es Jorge Escopazo, fue un placer acompañarle en este día, que Dios le bendiga ricamente.
1: 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Felices los de corazón limpio, pues ellos verán a Dios.

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2: Hoy quiero responder a la pregunta de ese caballero cuya mujer lo abandonó, se fue con dos pequeñas hijitas, lo amenazó de muerte, está viviendo con otro hombre y me cuenta acerca de la quemadura que sufrió la segunda de sus hijitas. Primero, señor, siguiendo con la respuesta que le di ayer, le debo decir, no tenga temor por las amenazas de su mujer que la va a matar a la hora menos pensada. Usted debe ser un hombre sólido, un hombre fuerte, no debe por qué temer. Me dice que es un hombre creyente en Cristo y en la palabra de las buenas nuevas de salvación. Por lo tanto, usted tiene la protección de Dios. La Biblia dice, el ángel de Dios acampa alrededor de los que le temen y los cuida, los guarda. Así que, usted teme a Dios, no tenga temor, Él lo va a cuidar. Es cierto que su mujer es evidente una mujer violenta, una mujer apasionada, que se ha ido con otro hombre, pero usted confía en la protección de Dios, use prudencia, por cierto, en protegerse y a su hijita que le ha quedado en sus manos. Segundo, quiero hablar sobre el hecho de que su hijita sufrió estas quemaduras tan feas. Dice en su carta que la segunda niña sufrió un accidente de quemaduras en las piernitas, quedándose, puede decir, inválida casi totalmente. Y por eso su mujer dice que renunció a la creencia en Dios, porque la niña no quedó bien de tan desafortunado accidente. Usted no me da los detalles del accidente, no me explica qué ocurrió, de quién fue el descuido y cómo aconteció la situación. Pero parece ser evidente que su mujer, la esposa suya, no solo se ha rebelado contra Dios, aparentemente, prácticamente según entiendo por su carta, le está acusando a usted de ser el culpable. Mi estimado caballero, eso no debe ser. Si usted o quien sea fue culpable o por descuido ocurrió la quemadura de su hijita, sin embargo, usted como un conocedor de Dios debe comprender esto. Aún los accidentes de la vida, aún los más desafortunados accidentes como el triste caso de su hijita, no dejan de estar bajo la vista y la visión de Dios. No es que a Dios le agrade ver sufrir la gente, lejos sea tal cosa de ser dicha por nosotros. No es que Dios no pueda impedir los accidentes, pero es que Dios ha dejado a la raza humana que viva su vida independiente. Dios no va a intervenir directamente en todos los casos, sobre todo cuando hay descuido o mala intención. Lo que usted debe comprender es esto. Dios es soberano. Eso quiere decir que Dios gobierna todo lo que acontece en el mundo, aún en forma extraordinaria. Le recomiendo que usted estudie la vida de Abraham en el primer libro de la Biblia que se llama el Génesis. Sobre todo, analice el capítulo 18 del libro del Génesis para ver cinco preguntas, y se las digo con rapidez, las preguntas del versículo 13, 14, 17, 23 y 25. El 25 dice así, el juez de toda la tierra no ha de hacer lo que es justo. Eso es compatible con lo que dice Romanos 8 en el Nuevo Testamento. Toda

0: está paralizada desde los 43 años de edad. Con poliomielitis está en una silla de ruedas. Pero verá usted qué carácter hermoso tiene mi suegra y cómo Dios ha usado esa vida paralítica para su gloria. Dios va a bendecir y controlar este accidente en la vida de su hija y en la vida suya. Así que ánimo y confianza.
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2: Esta canción declara lo que Cristo ya hizo por nosotros. Cantemos de esto.

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0: Gracias, Señor.
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1: Esta primera canción yo creo que usted la va a reconocer porque la hemos cantado, yo creo, cada uno de los que estamos aquí adentro. A ver, Wiso, ¿cómo va esta primera canción?

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2: El Salmo 45. Rebosa mi corazón, palabra buena. Dirijo al Rey mi canto. Mi lengua es pluma de escribiente muy ligero. Eres el más hermoso de los hijos de los hombres. La gracia se derramó en tus labios. Por tanto, Dios te ha bendecido para siempre. Denme un amén ahí.

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2: Hoy quiero responder a la pregunta de ese caballero cuya mujer lo abandonó, se fue con dos pequeñas hijitas, lo amenazó de muerte, está viviendo con otro hombre y me cuenta acerca de la quemadura que sufrió la segunda de sus hijitas. Primero, señor, siguiendo con la respuesta que le di ayer, le debo decir, no tenga temor por las amenazas de su mujer que la va a matar a la hora menos pensada. Usted debe ser un hombre sólido, un hombre fuerte, no debe por qué temer. Me dice que es un hombre creyente en Cristo y en la palabra de las buenas nuevas de salvación. Por lo tanto, usted tiene la protección de Dios. La Biblia dice, el ángel de Dios acampa alrededor de los que le temen y los cuida, los guarda. Así que, usted teme a Dios, no tenga temor, Él lo va a cuidar. Es cierto que su mujer es evidente una mujer violenta, una mujer apasionada, que se ha ido con otro hombre, pero usted confía en la protección de Dios, use prudencia, por cierto, en protegerse y a su hijita que le ha quedado en sus manos. Segundo, quiero hablar sobre el hecho de que su hijita sufrió estas quemaduras tan feas. Dice en su carta que la segunda niña sufrió un accidente de quemaduras en las piernitas, quedándose, puede decir, inválida casi totalmente. Y por eso su mujer dice que renunció a la creencia en Dios, porque la niña no quedó bien de tan desafortunado accidente. Usted no me da los detalles del accidente, no me explica qué ocurrió, de quién fue el descuido y cómo aconteció la situación. Pero parece ser evidente que su mujer, la esposa suya, no solo se ha rebelado contra Dios, aparentemente, prácticamente según entiendo por su carta, le está acusando a usted de ser el culpable. Mi estimado caballero, eso no debe ser. Si usted o quien sea fue culpable o por descuido ocurrió la quemadura de su hijita, sin embargo, usted como un conocedor de Dios debe comprender esto. Aún los accidentes de la vida, aún los más desafortunados accidentes como el triste caso de su hijita, no dejan de estar bajo la vista y la visión de Dios. No es que a Dios le agrade ver sufrir la gente, lejos sea tal cosa de ser dicha por nosotros. No es que Dios no pueda impedir los accidentes, pero es que Dios ha dejado a la raza humana que viva su vida independiente. Dios no va a intervenir directamente en todos los casos, sobre todo cuando hay descuido o mala intención. Lo que usted debe comprender es esto. Dios es soberano. Eso quiere decir que Dios gobierna todo lo que acontece en el mundo, aún en forma extraordinaria. Le recomiendo que usted estudie la vida de Abraham en el primer libro de la Biblia que se llama el Génesis. Sobre todo, analice el capítulo 18 del libro del Génesis para ver cinco preguntas, y se las digo con rapidez, las preguntas del versículo 13, 14, 17, 23 y 25. El 25 dice así, el juez de toda la tierra no ha de hacer lo que es justo. Eso es compatible con lo que dice Romanos 8 en el Nuevo Testamento. Todas las cosas ayudan para bien a los que a Dios aman. O sea, no se desespere. Mi suegra, la madre de mi esposa Patricia, está paralizada desde los 43 años de edad. Con poliomielitis está en una silla de ruedas, pero verá usted qué carácter hermoso tiene mi suegra y cómo Dios ha usado esa vida paralítica para su gloria. Dios va

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0: Porque anduve muerto en mis delitos y pecados, pero tú me diste vida. Tú me encontraste. Te amo, Jesús. Teofanía, Cristian Ponce, de la A a la Z, Obrín.
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4: Hola, ¿cómo estás? Sé que estás al tanto de todo lo que está pasando en el mundo. Mi oración es que estés seguro que estás bien acompañado y que su presencia siempre irá contigo.

0: Estar lejos de ti en este momento me hace recordar que tienes un padre mejor que todos, que nunca va a dejarte solo y siempre te cubrirá con su mano.
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0: elimine el uso de audífonos cuando esté caminando en la calle. Es peligroso. Usted tiene que estar atento. Si viene un auto, si viene una bicicleta, si viene alguien, vuelve a escuchar los sonidos de la calle. Vuelva a sentir la música del canto. Vuelva a escuchar a los animales trayendo música. Dese la oportunidad de observar, de saludar. Cuando yo veo a alguien con audífonos, me está diciendo, quiero ignorar el mundo entero, quiero estar en mi mundo. Es decir, aún caminando en la calle, quiero permanecer en mi mundo interior digital.
1: Gracias por estar con nosotros acá en Enfoque la Familia, donde ayudamos a las familias a mejorar en Cristo a través de capacitación y educación en línea. Sixto Porras, nuestro anfitrión y director para Iberoamérica, está compartiendo consejos que podemos poner en práctica las familias alrededor del tema de la tecnología. Esta es una extraordinaria conferencia. Estamos escuchando la conclusión de la misma. Preste atención.
0: Cuando llegue a casa, este es un punto que a todos nos cuesta, apague el celular. Bueno, defina los horarios en que vamos a apagar el celular para hablar entre nosotros. Usted me dirá, yo no puedo imponerlo a su cónyuge, no porque está viviendo con un adulto. Comencemos entre nosotros, yo mismo. Decidamos que en algún momento le damos vuelta o lo apagamos. Y podemos hablar sin interrupción. Salga con su familia y con amigos. Una de las cosas que Helen, cuando planeábamos las salidas de familia, ella siempre recuerda que decía que si había internet en ese hotel. Antes era selectivo, más. No hay internet. Ah, mejor, dice Helen. Bueno, hoy hay internet en todos lados. Si vamos de paseo, si vamos a estar un tiempo en familia, si usted va a la cena del 25 aniversario de bodas y se toman la foto, usted no puede publicarla en ese momento. ¿Por qué? Porque usted va a tener la tendencia de ver qué le dijeron los demás. Pues usted está con su esposa, no sea caballo. ¿Cómo va a publicar esa foto y va a estar ahí contestándole a todo el mundo? Usted puede publicar la foto mañana si quiere, pero no en ese momento. Usted está con su familia. ¡Ay, este lugar bello! ¿Por qué la quiere publicar? ¿Estás incómodo donde estás? ¿Quieres estar en otro lugar? Yo tengo que hacerme la pregunta, ¿por qué lo hago? ¿Qué me motiva a hacerlo? Si yo quiero conectarme, informar, compartir a otros, lo hago en otro momento. Cuando ya hemos vivido nuestra experiencia y podemos contarla como una historia. Pero no haga que el mundo virtual entre a su historia real, porque ese mundo virtual no es real. Jueguen en el suelo. Pinten. Lea buenos libros con sus hijos. Haga que ellos amen la lectura. Que ellos construyan, que ellos desarrollen imaginación. Instale filtros que protejan su familia y protejan su navegación en internet. Que usted sepa dónde está su familia. El otro día un amigo me escribe y dice, espera un segundo, le escribe a su hijo, mi amor, vas muy rápido en el auto, baja la velocidad. Le digo, eso está demasiado bueno, le digo, contame. Dice, no, dice, porque hemos puesto los filtros, yo quiero saber dónde está por seguridad. Dice, y entre nosotros no hay claves, por lo tanto, nosotros sabemos todo lo que se navega en internet. En nuestro contrato de trabajo, en nuestra oficina, si alguien visita sitios pornográficos, es una causal de despido. ¿Qué hace eso? Protege nuestro trabajo, protege mi navegación en internet. Entonces, cuando no hay claves secretas, cuando nos rendimos cuentas, nosotros tenemos más la posibilidad del autocontrol. Pero si usted no rinde cuentas, si sus hijos no rinden cuentas, no por ellos, sus hijos son inocentes. Pero al otro lado hay pervertidos. Al otro lado hay toda una industria que quiere seducir a sus hijos y capturarlos en juegos peligrosos. Hoy tenemos problemas de chicos que quieren suicidarse. ¿De dónde nace el sentimiento? De sitios que visitaron con amigos que querían hacer lo mismo y les enseñaron cómo hacerlo. Cuando una imagen entra a su mente, usted tiene que trabajar con esa imagen. No permita que nada contamine el corazón de sus hijos ni su mente. No permita. Sálgase de los chats vulgares, indecentes, excompañeros. No sea cobarde y no sea inmaduro. Pueden ser sus excompañeros, sus ex amigos, pero si ellos no le edifican y no le ayudan para bien, si usted no sale a tiempo, se queda viviendo como víctima de las desviaciones de los demás. Una de las estadísticas que estamos viendo de chicos que entran a ver pornografía, lo vieron en el celular o en la computadora de él. No puede ser. Por eso este trato debe de ser un trato de la familia, un pacto de la familia. No hay claves secretas. Nuestra navegación es en público. Rendimos cuentas los unos a los otros y nos controlamos los unos a los otros. ¿Por qué? Porque estamos frente a un mundo que al otro lado es una máquina de hacer dinero y su meta es hacernos adictos a todos.
2: Antes de continuar con el programa, quiero presentarle el recurso recomendado el día de hoy. Este se titula Un intruso en casa. En esta serie de 4 videos, comparto la forma en la que podemos hacer de la tecnología un aliado, en vez de que sea un intruso en casa. Los hogares actualmente luchan mucho con hacer el teléfono a un lado, los padres y los hijos no se conectan porque no saben cómo poner límite a la tecnología y además muchos matrimonios sufren porque llevan el trabajo a la casa. Sin embargo, en esta serie le vamos a compartir recomendaciones prácticas para que los dispositivos, los quehaceres y las redes sociales tengan armonía y un lugar apropiado en la familia. Esta es una serie de videos que podrá ver descargando la aplicación móvil de Enfoque a la Familia a su celular. Incluye un documento que puede descargar para hacer ejercicios, evaluaciones personales y obtener información de su interés. 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Continuemos con el programa.
0: Cuando esté con su familia, no responda mensajes. Deténgase. Si es importante, pida permiso. Perdón, mi amor, voy a responder esto. Y usted está siendo cortés. Pero ¿por qué es urgente? Pero no sienta la obligación de responderlo todo en ese momento. Lleve un registro del tiempo que usted, yo, que cada uno pasa conectado a redes sociales. Aquí tiene el mismo celular, te da la información. ¿Cuánto yo paso conectado? Voy a disminuir mi tiempo en redes sociales o en el uso del celular. Voy a disminuirlo. Y el teléfono mismo te va a ayudar a establecer estos controles. Como familia, no tenga claves secretas. Vamos a respetar el trabajo de cada uno y no vamos a tener que estar viendo para ver qué hace. No. La familia se construye a partir de la confianza. Y la confianza es inviolable. Pero para que haya confianza, no pueden haber claves secretas entre nosotros. Es mi privacidad, ¿no es cierto? Eso no es su privacidad. En esta familia no hay nada privado, todo es público. ¿Por qué? Porque somos honestos. A menos que yo tenga una doble vida, yo voy a estar borrando, ocultando. Y eso es horrible, te llena de culpa, te llena de vergüenza. Te haces esconderte y abres puertas peligrosas. Este caso que le voy a contar es real. Ella ve que su esposo está navegando en sitios con chicas. Entonces ella dice, pero qué raro. Entonces ella crea un perfil y le manda una foto. Y le hace creer las fotos que ella pone, que ella es esa chica voluptuosa y bella. Y en el diálogo hacen una cita para encontrarse en una cafetería. Y aquel idiota llega todo elegante, bien vestido, todo pierna cruzada. Y quien entra por la puerta es la esposa. Y dice, ¿tú qué haces aquí? Dice, yo soy la cita tuya. ¿Sabe cómo terminó todo? ¿Cómo terminó? En divorcio. Usted va a tener que borrar esos mensajes que te entran. Hi. No lo abra. Inmediatamente se borra. Usted no puede abrir eso. ¿Cómo estás? ¿Te acuerdas de mí? No, usted es un número, es una trampa que le va a robar todo a usted. No lo abra, solo se borra. Punto. Si usted no es radical, usted es presa fácil de la adicción, de aventuras extramatrimoniales, de la seducción. Una chica de 38 años, experta en tecnología, termina una relación de noviazgo y comienza a refugiarse en redes sociales. Encuentra a alguien que le escucha al otro lado del mundo. Surge una amistad, una comunicación frecuente, un estar en contacto frecuentemente, y viene el deseo de conocernos porque nos hemos enamorado. ¿De quién? De una virtualidad. Yo quiero ir a conocerte y celebrar tu cumpleaños. Debo comprar el pasaje inmediatamente, pero me pagan hasta fin de mes. ¿Tú podrías prestarme $10,000 para preparar el viaje? Cuando ella nos busca en Enfoque en la Familia, dice: yo le transferí los $10,000. Acto seguido, todo desapareció. Es un juego de depredadores sexuales con mendigos emocionales. Y usted tiene que aprender a saber quién soy yo. Estoy buscando aprobación, aceptación, que me digan me gusta. Las redes sociales tienen un problema de comparación. Nunca se compare, nunca codicie, nunca envidie. Ay, si yo tuviera la vida de la fulana esta, que se la pasa comprando todo el día y paseando. Y en esas playas, si usted conociera a la fulana, ¿con quién se compara? Con una virtualidad. Eso no existe. La vida real tiene retos, desafíos, igual que la vida que usted tiene. Decida cuánto tiempo es razonable pasar en redes sociales. ¿Cuál es el punto de las redes sociales? Que hoy nos metieron diversión, nos metieron películas, nos metieron noticias, nos metieron todo lo que a usted y a mí nos gusta. Y esto hace que pasen las horas, llegue la 1 de la madrugada, las 2 de la madrugada, y usted mañana no puede levantarse para ir a trabajar. No tiene energía, y usted está irritable, y usted está peleando, y usted está menospreciando tu familia, hasta que tus ojos sean abiertos y te das cuenta que ellos son lo único real que usted tiene. Ellos son lo único real que tú tienes. No puedes menospreciarse. Aléjese de las redes sociales por lo menos 2 horas seguidas al día. Si usted diga, mínimo, no lo voy a abrir, y voy a entrar y salgo, hago lo que tengo que hacer y salgo, investigo, publico o hago lo que tengo que hacer y salgo, punto. Elimine cualquier contacto que es pervertido, que comenzó a publicar fotos que no convienen. Esta inteligencia artificial está leyendo todo lo que a usted le gusta. Si una foto entró y usted no la borró y la vio, te van a mandar más fotos de eso. Por eso su celular está lleno de pornografía. ¿Por qué? Porque usted lo abrió y lo está viendo. Y lo que quieren que es hacerte adicto, porque es una máquina de hacer dinero generando adicción en nosotros. ¿Qué veo? ¿Qué escucho? Si no puede estar alejado por horas de las redes sociales y del celular, yo tengo que tratar un problema de adicción. Yo tengo que detenerme. No permita que sus hijos caigan en esta trampa.
1: Hemos llegado al final de este programa, pero aún queda más tiempo de esta conferencia. Y usted la puede ir a escuchar al canal de YouTube de Enfoque a la Familia. Coloque en el buscador de YouTube, Detenga esto en su casa ahora, Sixto Porras, y ahí aparecerá la conferencia completa. Se lo recuerdo, vaya a YouTube y coloque en el buscador, Detenga esto en su casa ahora, con Sixto Porras, y ahí podrá encontrar la conferencia completa, y le animo a compartirla con otras personas de su iglesia o miembros de su familia. Se despide Esteban Porras de Enfoque a la Familia, donde ayudamos a las familias a mejorar en Cristo.
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